Hola, hola, ¿qué tal? ¿Cómo están ustedes? Gusto de saludarles nuevamente, comenzando la semana ya, 17 de agosto. 17 al 17 tenemos un mes. ¿Estamos listos? Estamos listos, 30 días exactos para comenzar a celebrar el tiquitiquitis, tiquitiquitas, tiquitiquitis, que te la perdís, tiquitiquitis, las fiestas patrias. Claro que sí. Vamos a saludar a Jacinto el día de hoy, que está de onomástico para los Jacintos y Jacinta. También vaya nuestro cariño. 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Escuchando a Vicente Fernández de fondo ahí, ¿eh? Saludos, ¿cómo está, colega rancherito Botones? ¿Bien? ¿Todo bien? Eso, muy bien. Compartiendo ya con toda la gente bella que nos escucha en diferentes lugares de Longaví, de Retiro, de Parral, de Copihue, de Linares, en fin, por todas partes y a través de la señal web. También, por supuesto, ahí está todo, todo, todo lo mejor en cuanto a programación del 104.9. Vamos con la música entonces para deleitar a todos nuestros charritos y charritas el día de hoy. Te solté la rienda, Vicente Fernández.

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Continuamos con la buena música del país del norte.

Oye, disfrutando de la música bonita, la música de México, todos los días en este horario, compartiéndola junto a ustedes, junto a la gente linda del campo y de la ciudad. Estamos escuchando a Luis Aguilar y Lucha Villa, que nos traen esta hermosa canción también del repertorio mexicano, hablando de la tradición, vivencias mexicanas.

0: 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Estamos junto al Charrito Botones, disfrutando de la buena música y la compañía de las vivencias mexicanas en el 104.9. Continuamos con la buena música del país del norte.
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Oye, así estamos ya finalizando nuestro programa el día de hoy con La Yegua Colorada de Antonio Aguilar. También comentarle un poquito sobre la meteorología, qué nos dice, cuál fue la temperatura de hoy día, ¿cierto, colega? Meteo Chile, eso ahí, meteorología Longaví. A ver cómo está la cosa. ¿Cuánto fue la máxima de hoy? 15 grados. 15 grados. Para mañana nos esperan 18 de máxima, para el miércoles 18. No hay lluvia hasta el domingo, ¿eh? Promedio 18 grados durante esta semana. 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Así que saludos para todos quienes escucharon y compartieron el día de hoy las vivencias mexicanas, como siempre a través del 104.9. Nos estaríamos reencontrando mañana, si Dios nos dispone otra cosa. Antonio Aguilar, La Yegua Colorada. Póngale, colega, que tenga buenas noches. Nos reencontramos mañana. Chao, chao.

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2: Son las 9 en punto.
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0: Son las 10 en punto.
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2: Son las 11 en punto.
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1: Son las 12 con un minuto.
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0: Son las 12 y 59 minutos.
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2: Son las 2:05.
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2: Son las 3 en punto.
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2: Son las 4 y 4 minutos.
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2: Son las 5:02.
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2: Son las 6 en punto.
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0: Son las 6:22.
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0: Son las 6:38.
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1: Son las 7, con un minuto.
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7: El gobernador de Mendoza, Alfredo Cornejo, propuso que Chile y Argentina realicen una licitación internacional conjunta para el despeje de la ruta hacia el Paso Los Libertadores, que cumple cerca de un mes cerrado producto de las intensas nevaciones registradas en la Alta Cordillera. La autoridad argentina cuestionó la coordinación entre los distintos organismos que intervienen en la habilitación del corredor y sostuvo que el problema no responde a una falta de maquinaria. La seguridad se consolidó como la principal prioridad de la ciudadanía, pero un 54% considera que la gestión del gobierno del presidente José Antonio Kast en esta materia ha sido mucho peor o peor de lo que esperaba, según la encuesta Agenda Criteria divulgada el domingo. La seguridad se impone en todos los sectores políticos, aunque con diferencias. Alcanza el 86% entre quienes se identifican con la derecha, un 68% en el centro y un 51% en la izquierda. Pese a su relevancia entre las preocupaciones ciudadanas, 54% de los encuestados considera que la gestión del gobierno de seguridad y control de la delincuencia ha sido peor o mucho peor de lo esperado. Así hemos revisado una nueva edición de Modo Noticias a la Hora. Quédese con nosotros, luego hay más informaciones.
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1: En bendición y victoria damos inicio al programa del Centro Botánico Alternativo de Juan Taramacura. Como todos los días, a la hora en punto, a través de esta prestigiosa estación de radio, Juan Taramacura está aquí frente a estos micrófonos en vivo y en directo, llevándoles un programa más, dándole gracias a la Morenita de México, nuestra Virgencita, que es la que nos permite llegar a su hogar, llegar a su corazón, llegar ahí en su pega, su sitio de trabajo, en su negocio, en su auto. Saludo cordial a aquellas personas que van viajando por todo el país, que van en el transporte público, estas personas que trabajan noche a noche, día a día. Saludo cordial reciban de Juan Taramacura. No se olvide, hijita, hijito de mi corazón, que va a poner el vasito de agua. Ustedes ya conocen la dinámica. Pongan el vasito de agua encima de su radio, porque al final hacemos la oración de los enfermos, hacemos la oración de aquellos que tienen quebranto de salud. No se olvide también, las personas que vengan por primera vez con Juan Taramacura reciben un carnet que tiene vigencia de un año, un carnet que usted va a aportar y va a traer cada que venga, porque esta es la garantía que Juan Taramacura le entrega a toda la persona que me visita en mi centro, en mi casa consultorio. Va a recibir también el medallón de la Virgen de Guadalupe, un medallón que le entrego rezado, conjurado, bendecido, que viene de allá de la villa, viene de allá de la Ciudad de México, directamente de allá del Cerro del Tepeyac. Estas son las ventajas que tienen las personas cuando visitan a Juan Taramacura. Hoy quiero hablarles de un tema especial como es la envidia. La envidia aparece cuando alguien no soporta ver avanzar a otra persona, verla prosperar, alcanzar sus sueños o encontrar felicidad. Y algunas personas, en lugar de trabajar por su propia cuenta, muchas veces estas personas, en vez de dedicarse a trabajar, buscan caminos negativos para intentar hacerle daño al otro, deseando que fracase, que pierda todo lo que se ha propuesto hacer, que pierda esas ganas de salir adelante. Entonces, hijita, hijito de mi corazón, muchas personas, cuando le están mandando esas energías negativas, quieren que usted pierda oportunidades o que no pueda salir adelante. Pero recordemos algo muy importante: el mal que desees para otra persona también puede terminar destruyendo tu propia tranquilidad. Vivir pendiente de la vida ajena, alimentándose de rencor, odio, resentimiento, robar la paz, y nos muchas veces nos alejan de lo verdaderamente importante. Hay quienes hablan de malas energías, de envidias y las influencias negativas. Más allá de las creencias de cada persona, muchas veces hay personas que tienen ciertas creencias, hay personas que creen en, lógicamente, en cosas negativas. Y muchas veces usted, hijita, hijito de mi corazón, puede tener ciertas creencias, ¿no? Usted de pronto es una persona que cree en las energías negativas. Muchas personas no lo creen, y de estas creencias de cada persona debemos aprender a protegernos de aquello que sí podemos controlar muchas palabras, nuestros pensamientos, nuestra vida, y reflexionar. Muchas veces reflexionar para no cometer errores y saber usted qué es lo que quiere hacer y qué es lo que quiere usted realmente actuar o pensar. Pero hay que tener cuidado, hay que tener muchos cuidado. Si alguien te envidia, no respondas con odio, no devuelvas mal por mal, fortalece tu corazón, mantén tu fe, trabajando honestamente y sigue adelante. Es el mensaje que hoy deja en el programa el día de hoy Juan Taramacura a toda la audiencia, a todas las personas que me escuchan, que vienen hace mucho tiempo escuchando el programa de Juan Taramacura. 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
1: Bueno, muchas gracias por estas palabras. Continuamos con el programa.
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1: 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Hijita, hijito de mi corazón, tome el vasito de agua que usted puso encima de su radio durante este tiempo que transcurrió el programa. Agárrelo con la manito derecha porque vamos a hacer la oración de los enfermos. Si hay dolencias en su mismo cuerpo, usted que me está escuchando, caballero, señora, señor, si usted tiene un familiar en una cama de su hogar allá o en un hospital, tiene cáncer, son personas ya desahuciadas por la ciencia médica, usted tiene algún problema en este momento de amor, de económico, el problema que usted tenga, vamos a hacer la oración con mucha fe. Vamos a repetir, San Juditas Tadeo, patrón de los casos difíciles, camina por mi casa. Llévate mis enfermedades y mis preocupaciones. Aleja a mis enemigos, visibles o invisibles. Protege mi familia. En el nombre de Jesús, amén, amén. Tómese el vasito de agua. Mañana será otro día. Mañana va a estar nuevamente Juan Taramacura con ustedes.

Hemos llegado al final de un programa más. Esperamos que haya sido de su agrado los consejos que con sacrificio hemos traído para usted y que los aproveche verdaderamente y ponga en práctica. Hasta una nueva edición de su programa.

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1: Son las 7:23.

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0: Hola, hola, ¿cómo están? ¿Cómo les va? Bueno, qué gusto en saludarlo el día de hoy. Un nuevo día junto a ustedes. Bueno, para empezar este programa, que también quiero saludar a todas las personas que me escuchan día a día, a ese chofer que trabaja y que va en su vehículo, que va en su bus, que va en su camión, que me escucha. Un saludo para él. También para todas las personas que trabajan en Forestal, ya. Todos esos que trabajan día a día, también para ese pescador que sale muy temprano a trabajar, también para las mujeres trabajadoras de pescadores, también para el hombre de campo, para el hombre, el agrícola, el agricultor, el independiente, personas que están privadas de libertad, y también para todas las personas de diferentes religiones, y a todos los temporeros, hombres y mujeres, también a ese hombre y también a esa mujer que trabaja lo que es la madera. Ya, a todas esas personas les doy las gracias por escucharme. Y disculpando, se me olvidaba la doña de casa. Sí, la doña de casa, la más importante, la que muchos dicen que no trabaja, que no hace nada. Están muy equivocados. Ella trabaja, y trabaja, yo creo que más que cualquier persona, en las labores de casa, en las labores de cuidar los hijos, la responsabilidad que tiene. Claro, el hombre trabaja, trae el sustento de cada día. Bueno, a todas esas personas siempre le hago llegar mi orientación a través de mi trabajo de orientación de parapsicología y espiritismo. Ya son muchos los que saben lo que es mi trabajo. Ya yo me dedico a ver cuando hay cosas malas, ya, cosas que no corresponden a una persona, cosas que no son naturales, cosas que no son de Dios, cosas que son puestas o de una u otra forma llegaron a su cuerpo.
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2: Buenos días, don Williams Manríquez. Mi nombre es Claudio, acá de Parral. Y quiero darle mi testimonio, que la gente vaya a verlo, que usted me sanó. Yo tenía algo muy, muy complicado en mi cuerpo y nunca podía surgir, estaba metido en los vicios. Gracias a usted me sacó de eso, de los vicios, de la cuestión, por el daño que yo tenía. Y gracias a usted me siento bien. Volví, estoy recuperando las cosas que había perdido, que era mi familia, y estoy muy agradecido por usted, porque usted me ayudó, y le digo a la gente que lo escucha que vayan a verlo, y usted los va a sanar y les va a dar lo que ellos necesitan, paz y tranquilidad.
3: Hola, mi nombre es María y quiero contarles mi testimonio. Un día me sentía muy mal, desorientada, rara conmigo misma, tanto física como psicológicamente, llena de dudas en mi cabeza, y acudí donde el maestro William, el cual me escuchó y finalmente salvó mi vida. Por eso quiero decirle al público presente que confíen y crean en él, porque como existe el bien, también existe el mal. Y gracias a él y a Dios, ahora estoy bien. 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
4: Dejen contarle mi testimonio. Tengo 31 años y vivo en el extremo sur de Chile, Punta Arenas. Toda mi vida pensaba en cosas negativas, desde que recuerdo de mi niñez a mi adolescencia. Siempre creía en Dios, pero siempre buscaba pensamientos negativos para rechazarlo, para estar alto y caer y destrozarme, vivir hundida y encerrada en mí misma. No me daba cuenta de las cosas positivas que puedo pensar, que puedo lograr, Un día me atreví a hablar con alguien que no era un conocido, que no era un familiar, que no era un amigo. Me atreví a buscar ayuda a don William Manríquez. Desde un principio me escuchó. Antes de contarle cómo me sentía, él ya lo sabía. Yo no creía hasta que vi los cambios positivos en mi vida. He visto cómo se me abren puertas en lo laboral, mejora mi salud y lo sentimental. Como cada vez me motivo a salir adelante por mi bienestar, me atreví a estudiar cuando nada me motivaba. Ahora tengo motivos para pensar en mi bienestar mental y mi sanidad espiritual. Quiero decirle que todo lo bueno que me ha pasado ha sido por él. Quiero decirles que tengan fe, que crean con todas sus fuerzas en Dios y en su guía. También decirle que no esperen escuchar lo que quieran. Solo aprendan a escuchar y abran su mente. La realidad es otra. Cuando les hablen con la verdad sincera y transparente, como lo hace don William Manríquez, crean. Crean con todas sus fuerzas lo bueno que les puede pasar. Crean en su guía espiritual.
0: Bueno, pasamos a la parte más importante, al mundo de las correspondencias, y quien me acompaña, señora Quiche, ¿cómo está usted?
5: Muy bien, gracias. Con correspondencia como todos los días, profesor.
0: Bien, me parece.
5: Y pasamos inmediatamente a la primera, que dice: profesor William Manríquez, soy Elvira, nací el 14 de marzo y soy de San Javier. Estimado profesor, hace varios meses siento un dolor muy seguido en las rodillas y me cuesta caminar. ¿Será que alguien me hizo algo?
0: Veamos las cartas del tarot. Para Elvira, bajo el signo de Piscis, atención para San Javier. Elvira, al observar tus cartas no veo trabajos espirituales ni energías negativas. Las cartas me muestran un desgaste en tus articulaciones que podría estar relacionado con artrosis o artritis. Mi consejo es que consultes a un reumatólogo o traumatólogo para que puedas tú recibir un tratamiento adecuado. Como apoyo natural, espera tu atención médica y puedes consumir una infusión de jengibre, ya que tradicionalmente se utiliza para complementos para ayudar a disminuir la inflamación. Y recuerda que esto nunca reemplaza el tratamiento médico, que es por un especialista. Eso sería, señora Quiche.
5: Y acá tenemos otra correspondencia. Dice: soy Gladys, nací el 9 de septiembre y soy de Chanco. Don William, estoy muy asustada. Mi esposo estaba arreglando el patio y encontró un paquete envuelto en un paño negro, amarrado con un cordel. Desde ese día vivimos con un miedo terrible. Todo empezó a salir mal. Profesor, muéstrele a esta señora qué le dicen las cartas del tarot.
0: Bueno, a ver, para Gladys, bajo el signo de Virgo, y atención para Chanco. Gladys, las cartas muestran una fuerte señal de alerta. Aquí aparece una energía muy pesada que merece ser analizada con seriedad. Veo claramente la intervención de una persona que actuó con mucha envidia y también resentimiento. No permitas que el miedo te domine. Las cartas muestran que este problema tiene solución mediante una adecuada orientación espiritual. Eso sería, señora Quiche.
5: Acá tenemos otra correspondencia que dice: soy Leonor, nací el 8 de diciembre y soy de Colbún. Profesor, cada vez que mi pareja y yo estamos bien, aparece mi mamá y terminamos discutiendo. ¿Por qué hará esos cagüines ella? ¿A qué se deberá esto?
0: Para Leonor, bajo el signo de Sagitario, y atención para Colbún. Aquí las cartas muestran que hay una tercera influencia que opina demasiado sobre la relación. No necesariamente con mala intención, pero sí interviniendo donde no le corresponde. Cada consejo que entra desde afuera termina convirtiéndose en una discusión dentro de la casa. Mi orientación La pareja debe tomar decisiones sin dejar que otras voces conduzcan el camino que ustedes quieren. Esa sería mi respuesta, señora Guiche.
5: Y acá tenemos otra que dice: soy Cristian, soy de Parral y nací el 2 de mayo. Don William, me salen manchas en la piel que van y vienen. ¿Será normal o por la edad?
0: Bueno, para Cristian bajo el signo de Tauro, y atención para Parral. Un saludo para toda la gente de Parral que día a día nos están escuchando a través de esta gran radio. Cristian, las cartas no muestran ningún daño espiritual. Lo que aparece aquí está relacionado con una alteración de la piel, posiblemente una alergia o una condición dermatológica. Mi consejo es que consultes con un dermatólogo. Mientras tanto, evita productos que irriten la piel y mantén una buena hidratación. Las cartas muestran que recibir un diagnóstico oportuno te dará una muy buena tranquilidad. Eso sería, señora Quiche.
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0: Bueno, hemos llegado al final de este programa. Mis bendiciones a cada uno de ustedes y será hasta mañana.
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0: Son las 7:56.
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7: La aprobación del presidente José Antonio Kast alcanzó un 41% en la última edición de Plaza Pública CADEM, en la que también un 90% de los encuestados se manifestó de acuerdo con la salida de Natalia Ducó del Ministerio del Deporte, en medio de la polémica por el uso de un vehículo fiscal. El sondeo mostró un aumento de 2 puntos porcentuales respecto a la medición anterior, mientras que la desaprobación cayó unos 4 puntos respecto a la anterior, marcando un 53%. La diputada Gael Geoman se impuso el domingo ante Constanza Martínez, que buscaba la reelección de la presidencia en las elecciones generales internas del Frente Amplio. La parlamentaria encabezará durante los próximos 2 años la colectividad, luego de obtener 5.667 votos equivalentes al 54,71% de los sufragios emitidos con su lista Unidad para Avanzar, Defendamos Chile con Firmeza. En tanto, el Frente Amplio para Chile, encabezado por Martínez, consiguió 4.353 votos correspondientes al 42,3%. Geomans asumirá el liderazgo del partido una vez ratificado el resultado, mientras la actual timonel quedará como secretaria general de la nueva directiva. Así hemos revisado una nueva edición de Modo Noticias a la Hora. Quédese con nosotros, luego revisamos más informaciones.
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8: ¡Esta de guaita! Siempre nosotros los chamanes métricos ancestrales en vivo y en directo, ayudando, fortaleciendo el día a día de tanta personita que nos escribir, que nos llamar. Amigos de Curicó, gracias por tantas personas que nos visitaron ayer. Hoy acá desde Los Ángeles atendiendo la consulta personal y privada. Desde las 9 de la mañana estamos ahí mismo, calle Lautaro 268, pleno centro de Los Ángeles. Tantos años atendiendo ahí mismo. Un abrazo en distancia. Mañana en Río Bueno, pasado mañana en Loncoche, el viernes 21 en San José de Mariquina y el sábado 22 en Temuco. Saludar a todos mis amigos de Puerto Saavedra, de Padre de las Casas, de Nueva Imperial, de Caragüe, de Estación Mariquina, de Máfil, de Villarrica, de Pucón, de Lanco, amigos de Lago Ranco, de La Unión, de Osorno, de Puerto Montt, de Valdivia, de Cabrero, del Arenal, de Antuco, de Yumbel, bueno, tantas partes que nos escribir, que nos llamar, de Teno, de Longaví, de Linares, de Taica, de Rancagua, de Santiago, y dale guaita, un abrazo, porque eso llenar nuestra alma de felicidad, de contento, porque saber que estamos haciendo buena la obra. Hoy, martes 18 de este mes de agosto, aquí en Los Ángeles, atendiendo su consulta en la dirección de siempre, calle Lautaro 268. Saludando a tanta personita que nos escribe. Hay personas que me están preguntando sobre los sueños y hay muchas personas que me han preguntado de un sueño que es muy recurrente, es decir, es un sueño que a veces las personas tienen como que si se estuvieran cayendo o como que si estuvieran cayendo al vacío y de un momento a otro se despiertan de golpe. Y eso para nosotros no significa necesariamente que vaya a pasar algo mal. Porque muchas veces este tipo de sueños aparecen cuando estamos atravesando estrés, preocupaciones, sensaciones de perder el control sobre alguna la situación. En nuestra interpretación ancestral, la caída también puede representar un llamado a detenerse, a revisar qué aspecto de su vida no está generando tranquilidad, más bien les está generando la inseguridad. Entonces, recuerde que uno no tiene por qué que el sueño no tiene por qué ser una predicción. Muchas veces es nuestra propia mente tratando de decirnos algo que necesita mucha atención. Por eso es necesario siempre tratar de evolucionar. ¿Y cómo evolucionar? Día a día ponerse a saber o pensar qué es lo que estar haciendo bien o mal en la vida para tratar de mejorar. Siempre debemos tratar de mejorar nuestra existencia. 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

0: Agradecido de Manitud, Dios Todopoderoso, y de ustedes que son los que nos dan esa oportunidad de llegar todos los días a sus sitios de trabajo, sus oficinas, sus negocios, sus campos, sus casas, sus autos, con este programa de la medicina tradicional chamánica. Y que las personas querer que le tirar lo que tener en mis manos, las caracolas con las cascabelas en las arenas del destino, para tratar de ver pasado, presente, futuro, quién le quiere, quién le ama. Pero como yo lo decir siempre, el tiempo en la radio ser oro. 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Mañana estaremos en Río Bueno, jueves en Loncoche, viernes San José de la Mariquina, sábado 22 Temuco. 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Vamos a ver quién estará en línea con nosotros, los chamanes médicos ancestrales. Hola.
1: ¿Ya?
0: Hola. ¿Con quién habló?
1: Con Ventura.
0: Jaime, bienvenido a nuestro programa de la medicina tradicional. ¿Cuánto hace que no se escuchar?
1: Bueno, escucho, que me dieron el número. Mi hermano lo llamó hace tiempo.
0: Ah, ¿usted nunca nos ha hablado?
1: Sí, no, pues ayer me dijo que quiso ver a qué está pasando, llama a este número y llama a este número.
0: Ah, la primera vez entonces que hablar con yo.
1: Ya. Sí, la primera vez.
0: Ya, deme su fecha de nacimiento.
1: El 10 de febrero del 77.
0: ¿Del 77 o del 67?
1: 77.
0: 10 de febrero del 77. A ver, Jaime, como usted no escuchar mi programa, me hace el favor, se pone la mano derecha en el corazón, piensa únicamente en usted y en su vida, mientras yo le hacer un rezo y le tirar los huesitos que son caracolas para ver pasado, presente, futuro, ser como las cartas del tarot. Bueno,
1: ¿ya?
0: Mano derecha en el corazón y concentrarse, pensar en usted. Ira. Oh, disai samanei. Disai samanei manahai toyonosa. Toyonosa kukaita noira sarakoira. Saracoira mafasalanta, Igmaselen. Igmaselenta tilleneira manitú. Chango. A ver, poner cuidado lo que le voy a repetir. ¿Me recuerda su nombre?
1: Jaime.
0: Jaime. A ver, estos huesitos me marcan una persona fuerte, de decisiones. Sensible, solidaria, una persona que yo le recomendaría que para que empiece a fortalecer su vida, tiene que empezar a soltar situaciones negativas, tiene que hablar y poner límites, porque a veces deja que las cosas de pronto pasen y no se interfiere en su vida. Hay que fortalecer su presente para tratar de encontrar un buen futuro. El pasado ya pasó. Lo único que debemos hacer nosotros con el pasado es sacar experiencias. ¿Por qué le decir esto? Porque estos besitos me marcan que las situaciones en el amor a veces han descontrolado su vida. ¿Es así o me equivoco en algo?
1: Sí.
0: Bueno, este otro... ¿Qué me decir? Hola. Ya, ahora... Esto que estar viendo acá, ser situaciones con muchos altibajos en el campo del amor. Este huesito me marca situaciones que usted tiene que buscar lo que... O sea, usted ya ha tenido varias experiencias relacionadas al amor. No hay que buscar lo que uno ya tiene adentro. Su intuición tiene que volverla activa. Nosotros vemos situaciones en las personas cuando desafortunadamente hay desequilibrios, y en este caso hay un desequilibrio en el amor. Usted es una persona que da mucho, pero a veces siente que recibe poco. Hay situaciones negativas, hay situaciones de relaciones anteriores que no me lo han dejado evolucionar, me lo tienen atado. Por eso fue lo primero que le haber dicho, usted tiene que soltar algo que lo tiene amarrado, que no lo deja evolucionar. Usted a veces siente que no avanza porque hay algo que no sabe qué es lo que pasa, pero al mismo tiempo se llena de dudas, de rabias, se levanta con mucho ánimo, de un momento a otro quiere como arrancarse, como dejar todo atrás, porque no entiende a veces situaciones que lo están negativizando. Hay temas de bastante energía negativa de personas cercanas a usted, tenga mucho cuidado. Y este huesito que me está separado, que significa la suerte, ¿significa que usted antes se mandó sacar la suerte en otro lado o alguien averiguó por usted?
1: Una vez.
0: ¿Y le dijeron también que tuviera mucho cuidado con envidias?
1: Sí, me dijeron que era una persona muy cercana, que era como que era la familia, que vivía
0: muy algo parecido a lo que yo les sí. Algo parecido a lo que yo le estar diciendo. Pero en ese campo, en esa época, le dijeron que a usted le habían hecho un daño, pero no es propiamente un daño, son energías desafortunadamente atacantes que han descontrolado su presente, y lógicamente ese presente está pasando por indecisiones. En el cuestión de dinero, a veces no rinde, no luce, parece que se fuera como agua entre las manos. Me marca en la situación de salud, el sistema nervioso activado, lógicamente por tanto pensamiento, tantas cosas que a veces no entiende qué es lo que le pasa. Yo voy a estar y le necesito, yo sí le recomendar que me visite cuanto antes, porque hay situaciones que me gustaría hablar personalmente. ¿Qué le diría a las personas que lo están escuchando?
1: Le diría que confíen, que lo que me ha visto usted, ya no me han visto, y es lo que me pasa en mi vida. Porque antes la plata me rendía y ahora ayudaba a muchas personas que me ayudaban, y ahora no. Apenas entran a casa el dinero que llegan, y se quedan.
0: Exacto. Pero Jaime, pero poner cuidado, Jaime, es necesario limpiar, fortalecer su vida y juntos, primeramente con la ayuda de Dios, tratar de evolucionar y después que nos dé un testimonio bien bonito. Bueno, un abrazo y que Dios me lo llene. Ya le hablo al interno. Un abrazo y que Dios me lo llene de bendiciones. El tiempo de la radio es muy corto. Bueno, bendiciones.
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3: ¿Qué diría usted a la gentecita?
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3: Amén, amén. ¿Y usted pudo ver la cara de la persona?
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4: 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Bien. 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
3: Amén, guerrerita, eso es lo importante. ¿Y la medicina qué tal le ha sentado el cuerpo, la medicina?
4: Bien, también, sí, todo bien. Me la he estado tomando, así que también todo bien. Muy buena la medicina.
3: Amén.

agradecido de tanta persona que nos da testimonios, que nos llama, que nos recomienda, que nos refiere, porque saber que estamos haciendo buena la obra, ya saber, mis queridos amigos, ya saber que siempre estamos para ayudar a fortalecer el día a día de las personas que lo necesitan. De ayer lunes al otro lunes, nuevamente en Osorno, lunes 24 ahí en Osorno, martes 25 en Puerto Montt. Ya saben, mis queridos amigos de Paillaco, miércoles 26, Futrono, jueves 27, Los Lagos y Victoria, viernes 28. Llamar y separar ODA 981-86-6528. Y como siempre, sábados por medio, en Linares. Amigos de Linares, de Longapí, de Parral, de tantas partes donde nos escribir, donde nos llamar, cuántas personas pasando por dudas, por temores. Ahí a los amigos de zonas rurales, de Retiro, de Buenas Hierbas, de San Clemente, de Hierbas Buenas más bien, de todas las precordilleras, un abrazo en distancia. Ya sabe, mis queridos amigos, 981-86-6528. Abrazos en distancia y que Dios me los llene de muchas bendiciones. Los esperar mañana en Río Bueno.

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¿Qué tal? ¿Cómo están? Buenos días. Buenos días, buenos días, buenos días, buenos días, buenos días, buenos días, buenos días. Bienvenidos, bienvenidas a esta nueva edición del Atentos con la Mañana aquí en la cadena del Maule Sur. Partiendo una nueva semana, estamos lunes. ¿Cómo te queremos lunes? ¿Cómo te amamos lunes? Usted sabe que siempre el lunes cuesta partirlo, pero acá con la alegría y la entretención que te entregamos todos los días, hacemos que la partida el día lunes sea más distinta, sea más alegre. 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Don Patata Mix en la puesta en el aire. ¿Cómo está, Patata? ¿Bien? Excelente. Iván Valdivia acá en las palabras. Para acompañarte hasta el mediodía con lo que sabemos hacer. Acompañar, entretener y alegrar tu mañana. Señores, señores, bienvenidos, bienvenidas. Aquí comienza, aquí arranca. Atentos con la mañana. Bienvenidos.

En el Atentos con la Mañana. Revisamos de inmediato el informe del tiempo en esta jornada de martes. Te dije, voy al baño, tira la presentación. Tira la presentación de ayer. Ay, Dios mío. ¿De qué año tenía? Ay, señor, ya. 8:39 en este martes 18 de agosto. Clara. ¿O sea, es Clara? Ah, no, pues estaba mirando el día 11, ahí estaba. Hoy día saludamos a Elena y saludamos a Alberto Hurtado. Hoy, día de la solidaridad. La pregunta del millón. ¿Somos solidarios? Por ejemplo, antes le faltarían 300, ahora le faltan 100 nomás. ¿Usted le prestaría los 100 o que se la arregle solo mostrando la pierna? Por ejemplo, usted llegó a la pega en su automóvil, lo estacionó ahí en el estacionamiento que tiene la empresa. Y usted va pasando por el lado de un automóvil y se da cuenta que ese automóvil tiene las luces encendidas. Y usted sabe que ese automóvil o esa camioneta, ese vehículo, le pertenece al colega que trabaja al frente suyo. Usted cuando llega al lado de él...

0: va a decir, buenos días, colega, ¿tiene la luz encendida? ¿O se va a hacer el Larry? ¿Somos solidarios o no somos solidarios? Con todo el mundo. Don Feña, ¿usted es solidario?
1: Sí, señor.
0: Éjale. Me parece. Yo, ¿usted considera que yo soy solidario?
1: Sí, señor.
0: Me parece. Gracias, colega. Así que ya lo sabe. Hoy día de la solidaridad. Como dijo el padre Hurtado, dar hasta que duela. Buena frase, ¿eh? Pa'l bronce la frase. Dar hasta que duela. Ya, vamos con el informe del tiempo entonces. Partimos revisando temperaturas. La temperatura mínima de hoy en Linares fue de 1.6 grados, faltando 15 minutos para las 7 de la mañana. La temperatura actual 2.7. Mira, ha subido 1.1, ha subido. A esta hora de la mañana baja la temperatura. Muy, muy heladito esta mañana de día martes. Vamos a Parral Retiro Copihue. Atentos, la mínima de hoy fue de menos 0.2. Mira, 0.2 bajo cero a las 7.13 de la mañana. La temperatura actual a las 8.42 es de 2 grados. Habíamos anticipado en todos los casos que hoy día iba a ser una jornada fría, ¿eh? Sí, habíamos dicho que hoy día íbamos a estar entre los 0 y el grado. 0 en Parral, 1 grado acá en el... Anduvimos certero, bastante certero. 17 de máxima esperamos para el día de hoy. Vamos a estar con cielos nublados y neblina en la mañana, despejado en la tarde, parcial en la noche. 17 la máxima para el día de hoy. Mañana miércoles esperamos 12 mínima, 17 de máxima, parcial en la mañana, despejado en la tarde, parcial en la noche. La jornada del jueves esperamos nubosidad parcial en la mañana, en la tarde y despejado en la noche, 3 y 16. Nublado amanecerá el día viernes. En la mañana, en la tarde estará despejado, al igual que en la noche también despejado. 4 la mínima, 15 grados la máxima para el viernes. El sábado esperamos cielos nublados en la mañana, parcial en la tarde y parcial en la noche con 3 de mínima y 15 grados de máxima. Vamos a Parral. Nublado, helada matinal y neblina. Así estará la mañana. Era que no, con el menos 0.2 bajo cero. Despejado hasta la tarde y parcial la noche. 17 la máxima para el día de hoy. Mañana miércoles esperamos 0 de mínima, 17 de máxima. Nublado en la mañana, parcial en la tarde, despejado en la noche. En la jornada del jueves, 3 de mínima, 15 de máxima. Nublado en la mañana, parcial en la tarde, despejado en la noche. La jornada del viernes, 2 de mínima, 15 de máxima. Nublado en la mañana, tarde y noche, despejado. El sábado, doble pato, 22. Sábado 22, esperamos cielos nublados en la mañana, parcial en la tarde y parcial en la noche. Vamos a revisar pronóstico extendido. Le cuento que se mantiene la probabilidad de gotitas para el martes y miércoles de la próxima semana. Por lo menos de aquí hasta el lunes estaremos sin precipitaciones. Se viene un fin de semana agradable. Vamos a estar en torno a los 17 a 18 grados para el día domingo. Así va a estar espectacular el domingo para el gran jaripeo acá en Longaví. Se viene la lluvia entonces, martes y miércoles de la próxima semana. 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
0: 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Faltan 12 minutos para las 9 de la mañana, 12 para las 9. El sonido de Banda Tropical junto a JP y su banda llanera. Le ponemos ritmo y sabor a tu mañana. En el Atento con la mañana por la cadena.

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3: Son las 8:54.
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16: ¡Ay, qué rico!
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17: Tócame.
18: ¡Se lo tocamos! A partir de este minuto, dos canciones, distinto artista, distinto grupo, distinto solista. Ustedes lo arman a partir de este minuto. A través de nuestro teléfono. ¿Cuál es nuestro WhatsApp? ¿O nuestro teléfono? ¿Teléfono? Llámenos
15: al 73-273-5407.
18: ¿Cuál es nuestro WhatsApp?
15: Tus mensajes al WhatsApp. Más 56-73-273-5407.
18: Ya, hoy distinto artista, distinto grupo, distinto solista. ¿Quién nos van a programar el día de hoy? Ustedes lo programan, ustedes lo arman. Por acá dice Ivancito, buenos días. Por mi casa ya trabajando, dice, muy contenta. Porque Dios me da un día más. Bendiciones, mira que le. Saludos para Aurelia, que está por ahí en nuestra sintonía. Saludos, Aurelia. 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Ya, y no ha llegado ningún pedido musical. Estábamos bien entonces. No, estábamos de Thriller. Nadie quiere programar el día, ya. Ya, a ver, ¿quién tocamos nosotros? Elijamos nosotros. Oye, Lucho Mario, elijamos nosotros. Por acá dice: quiero programar de Vicente Fernández. Dijimos hoy día distinto. Me pidieron dos de Vicente Fernández. Dijimos de distinto hoy día. ¡Aló!
16: Hola, Ivancito, buenos días, ¿cómo estás? Espero que muy bien. Marta Flores por acá, de Villero de Core. Ivancito, me gustaría escuchar dos canciones. Una, quiero que sepas, de la Descendencia Chilena, y la otra es el Cachiporra, de Esencia Tropical. Por favor, lindo día, Ivancito, cuídese mucho.
18: Ya, quiero, gracias. Quiero que sepas, de la Descendencia Chilena. A ver. No la tengo. Cachiporra. Ya, tengo listo el primero. Vamos con el segundo. ¡Aló!
17: Don Iván, ¿me puede tocar un temita con tu mirada de American Sao y Doble Vida de Reflejo Azul, porfa?
18: Con tu mirada, estoy perdiendo la razón.
19: Y para todas las chicas lindas.
18: Ya, y Doble Vida, me dijo. Doble vida. A ver. Doble Vida, Reflejo Azul.
19: Reflejo Azul.
18: Ya, ahí está el segundo. Vamos con el tercero. ¡Aló, buenos días!
20: Hola, Ivancito, aquí nosotros escuchándolo, pues, oiga. Usted sabe, así, así, vos. Oiga, ponga los diamantes curapel, pues, aquí para escucharlo, pues. Ya. Para que el Carlito allá y se ponga a bailar aquí, pues. Vale, saludo para usted, mi lindo amigo, mi gordito sabrosón.
18: Gracias, amigazo. Recuérdense que hoy día es de distinto. Uno de los diamantes de curapel y el otro. Gloria Flores del Vivero Core, dice, de banda blanca. Y otro del grupo Escala. Ya está. Tengo uno, tengo dos, tengo tres. Aló, buenos días.
21: Buenos días.
18: ¿Con quién?
21: Con Filomena.
18: Filomena, ¿de dónde llamas, Filo?
21: De Cerrillo.
18: Cuéntame, Filomena, ¿en qué te puedo ayudar?
21: Quiero la canción de los charros, esa que se llama, ¿cómo a ver? Mi princesa.
18: Ay, para. ¿Cuál me dijo?
21: Mi princesa, de los charros, de Lumaco.
18: ¿Mi princesa?
21: Sí.
18: A ver, dejar si la tengo. Mi princesa.
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18: Ya, ¿y la otra?
21: Sí. ¿Y la otra? Otra, la mala gata.
18: ¿Cuál? ¿De Grupo Alegría? ¿O no? ¿Aló?
21: Aló, sí, le escucho.
18: Ya, la mala gata, ¿cuál?
21: Con la versión de Luna Negra.
18: Ah, la tengo con la versión de Antonio Ríos.
21: ¿Antonio Ríos?
18: Sí, ya, Antonio
21: Ríos. No importa, da lo
18: ya.
21: Mismo.
18: Listo, mi niña. Un abrazo, gracias.
21: Muy bien, un abrazo a usted. Bendiciones para usted.
18: Vale, chao. Ya, acá los del furgón le pusieron entonces los diamantes de Purapel y los talismanes. Ya, ok. Tengo uno, tengo... Uy, estoy manreado aquí, plato de yarine. Ya, tengo Esencia Musical con... Ya, el otro tengo que buscarlo. Reflejo Azul con American Sound. Marcio con Antonio Río, tengo los talismanes y me faltaría uno. Ya, estamos listos. Señores, señores, aquí comienza, aquí arranca. Tócamela, Ivancito, por dos. En la cadena del Maule Sur.

Señores y señores, son las 9 de la mañana con 16 minutos, las 9 con 16 en vivo. Aquí en el Atento con la mañana por la cadena del Maule Sur. Por acá me escriben, don Iván, un gusto saludarlo, lo estamos viendo acá en Arica. Arica, gallo, Arica. Mira, del sector del solar nos están viendo allá en Arica. A través de nuestra aplicación quiere enviar un saludo, dice, a su mamita, que el día de hoy la mamá está de cumpleaños. La señora Domitila Ferrada. Domitila, del sector de Cuentas Claras.

0: Domitila Ferrada del sector de Cuentas Claras, donde se conserva la amistad. El saludo de parte de su hija Patricia, de parte de sus nietos. Se llaman Luis, Camila y Gerardo. Mira, le envían un cariñoso saludo en el día de su cumpleaños. Saludos desde Arica, gallo, desde Arica. Ahí lo están viendo, dice, por la aplicación de la radio. Mira qué rico. Oiga, si usted también nos puede ver por la aplicación, sí, pues. Si aún no tiene nuestra aplicación móvil, porque usted me va a decir, ah, pero si usted ya le hicieron campaña a una aplicación, sí, pero es que ahora esta es otra aplicación, pues. Esta es más moderna. Y sí, pues la otra quedó en chapar la antigua. Oh. Esta es más moderna, es personalizada porque es nuestra aplicación, la aplicación de Radio Vía 7. ¿Y cuál es la gracia de nuestra aplicación? Que usted nos va a poder ver y escuchar. En la otra solo nos puede escuchar. No, acá usted nos va a poder ver y escuchar a través de nuestra aplicación móvil. ¿Qué le parece? Si aún no la tiene, si aún no la conoce, si aún no la ha descargado, en nuestro Facebook está el link, en nuestro WhatsApp está el link, y si no, me lo pide y yo se lo envío. Y así como nuestra amiga Patricia, que nos está viendo allá en Arica, mis padres que me ven allá en Santa Cruz, mi señora que me ve en la casa, y todos los que nos están viendo hasta ahora, usted también nos puede ver a través de nuestra aplicación. Pida el link, nosotros se lo mandamos, le enseñamos a instalarlo y ahí va a tener la aplicación en su teléfono. Y ojo, que también la puede tener en un computador. Por ejemplo, yo acá al lado, para los que me están viendo en la pantalla, yo acá al lado tengo la pantalla de un computador, computador de escritorio. Y ahí lo estamos viendo. Claro, porque nuestra aplicación, a diferencia de la que teníamos, nuestra aplicación también se puede instalar en computadores y en notebook. La otra, no. Esta,
1: sí.
0: Esta sí. 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Vamos con Amar Azul, American Sound. En el siguiente, tócame el Ivancito por dos.

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1: 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Me despido, cuídese mucho, hasta pronto.
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4: Ya estamos de vuelta, faltan 28 minutos para las 11, perdón, para las 10 de la mañana. 28 para las 10. 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Vamos con Marcelo Charro Numacos, Antonio Ríos, en el tercer Tócamela, Iván.

Señores, señores, faltan 17 minutos para las 10, 17 para las 10. 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Saludos para mi hermanito Brian Castillo, que está por ahí en la sintonía. ¿Cómo estáis, Brian? Tanto tiempo, hermano, oiga. De la última tirada que no nos vemos. 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

talismanes del ritmo y del amor, los diamantes de pura piel. En el siguiente, tócamela, Ivancito, por

Ahí pasaba el sonido de los talismanes del ritmo y del amor junto a los diamantes de Pura Piel. Cuarto, tócame el Ivancito por dos a través de la cadena del Maule Sur. Ya nos vamos a ir con el último. Por acá dice, hola, quiero saludarme a mí misma, porque hoy día estoy de cumpleaños, dice. Oriela de Retiro. ¡Oriela!

Oriela. Oiga, felicidades, Oriela. Está cumpliendo un añito más de vida. Que le... felicidades. Nos pide al rancherito Leodán. Se lo vamos a tocar de ahí, ¿ya? Ya, de ahí viene el rancherito Leodán. Se lo vamos a programar ahí para que lo pueda escuchar. ¿Perfecto? Perfecto. Me piden por acá de los chacales del Maule. Ya, tengo listos los chacales del Maule. Y al llanero de Ñuble. Ya, buscamos al llanero de Ñuble. El llanero de Ñuble. El ñañeo de Ñuble. El ñañeo de Ñuble. El llanero de Ñuble. ¿Dónde está el llanero? Aquí está el llanero, ya. Perfecto, vamos con el último. Tócamela, Ivancito Bordó. 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Ya está, vamos con los diamantes de pura piel entonces. No, chacales del Maule y el llanero de Ñuble en el último. Tócamela, Ivancito, por dos.

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1: Son las 10 con 2 minutos.
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0: señores y señores, son las 10 de la mañana con 14 minutos, 10 con 14. Avanzamos en esta mañana de martes, 18 de agosto. Y nos vamos con el ranking mañanero. El día de ayer tuvimos un ganador. Busca ganar la semana, pero le salen en el camino dos contrincantes. Y estos dos contrincantes le podrían hacer la zancadilla, como ha pasado con muchos artistas que han pasado por este ranking mañanero. Solo dos han hecho la hazaña de ganar la semana completa: los Morales y los Rancheros del Río Maule. ¿Qué pasará el día de hoy? ¿Ah? Es lo que vamos a averiguar. Y ustedes participan votando por su canción favorita. Y además, al final del programa, participan por el sorteo de un premio. Hoy el premio lo entrega Buses Marque. Un talonario con 20 viajes gratis. A la... Hoy entregan el premio el día de hoy. ¿Quiénes serán las canciones en competencia? Veamos. Esta es la opción número uno.
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0: Qué buena canción.
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0: Líderes de Chile.
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0: Mil preguntas.

está la opción número 2. Alex Alillo, junto a Jaimito Aravena. De los rancheros, el viejo del sombrerón, opción 2.

0: Ahí están las tres opciones entonces para que ustedes puedan votar el día de hoy, para que elijan qué canción de las tres les gusta. Recuerden que la más votada se lleva premio el día de hoy. O entre todos, mejor dicho. Entre todos quienes participen, entre todos quienes voten, hay un premio el día de hoy. En la opción número uno tenemos al líder de Chile, Mil Preguntas. Opción dos, Alex Anillo junto a Jaime Aravina, El Viejo del Sombrerón. Y en la opción tres, Los Vaqueros del Sur con Dios. Pueden votar a partir de ahora a través del teléfono.
1: Llámanos al 73-273-5407.
0: Pueden votar a partir de ahora a través del WhatsApp.
1: Tus mensajes al WhatsApp más 56-73-273-5407.
0: Y en los próximos minutos van a tener la opción de votar a través del Facebook, Radio Vía 7 Longaví. Radio Vía 7 Longaví, y también votar a través de nuestro canal de YouTube, Radio Vía 7 TV, donde nadie nos ve. Buenísimo. Radio Vía 7 TV, donde nadie nos ve. Ustedes participan, ustedes ganan, ustedes hacen ganar una canción en el ranking mañanero. Son las que dan sed. Llega el sonido de los hermanos Sandoval. Vuela, Picaflor.

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1: Hola, Leoncito, ¿cómo estás, amigo mío? Espero que tenga buen día. Buena jornada de trabajo. A cuidarse. Y si se puede, un temita de esos que dan sed, de los copihuanos del Maule, por favor.
0: Ya.
1: Que dan sed, sí, vos. Ay, Leoncito, que tenga buen día. Saludos.
0: ¿Quiere hacer más sed todavía?
1: Oh, Leoncito, ¿ves? No hay caso, no hay caso. Ayer aposté por ello. Ganaron, ni un premio. No, estamos mal. Por eso cuando ya salgan los que nunca ganamos, ahí a ver si ganamos algo.
0: Claro.
1: Pero no me voy a ir nada por los chiquititos hoy día. Los líderes de Chile, el número uno, Ivancito.
0: Ya están.
1: Bueno, y vamos a seguir, Ivancito. Ya que le dije ya, po. Era el lunes nomás ayer, y al, incitándolo a uno al trago. Y otra vez estamos con la misma, no, así no hay garganta que aguante, Ivancito.
0: No hay garganta que aguante, mijo.

0: Records. Vamos con el WhatsApp. ¡Aló!
1: Día Iván Valdivia.
0: ¡Coguito!
1: Un temita del grupo El Trueno, por favor.
0: ¡Del Trueno! ¡Coguito, tienes que votar! ¡Sin voto no hay pedido musical! Por acá dice, hola, mi voto es para la opción 1. Ya está. Tenemos dos votitos para la 1, entonces. Dos votitos para la 1. Por acá dice, hola, mi voto es para la opción 2. Ya está. Regálame un temita de Los del Río Maule. Don Jorge Saldías. Ya, don Jorge, le buscamos algo por ahí. Vamos con el siguiente, dice por acá. Voto por la 3. Mirilla Martínez de las Mercedes. Votito para la 3. ¿Qué dice, Coquito?
1: Por la opción 2.
0: ¿Cómo?
1: Por la opción 2.
0: Por la opción 2. Ya, tenemos el Trueno y tenemos a los rancheros del Río Maule. Ah, y el... Los, ¿qué fue lo que pidió el Fabián?

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inseparable con los rancheros del río Maule. Uno de 40 aquí en el Atentos con la Mañana. Ya vienen los copiguanos del Maule, que también ya lo programaron. Y de ahí vamos a seguir revisando los pedidos musicales. Ya nos pueden escribir a través de nuestro Facebook, Radio Vía 7 Longaví. Ya está publicado el video. Ahí en los comentarios también pueden dejar su votación. Ojo, si votas por teléfono, no lo haga por WhatsApp ni por el Facebook. Si vota por WhatsApp, no lo haga por teléfono ni por Facebook. Si vota por Facebook, ya te quedó claro, ¿no? 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

0: 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Ya, tengo pendiente a los chacales de Maule. Por acá dice, hola, ¿cómo está Don Iván? Señor Inés, ¿cómo está Inés? Romero, voto por la 3. Ya, votito para la 3. Dice por acá, hola, buenos días. Quiero escuchar el mix de la ley del Maule. Así empezar con ganas, dice. Ya, ¿y el video cuándo? ¡Qué bueno! Vota por la opción número 3, los vaqueros. Don Fabián, ya Don Fabián. ¡Aló!
1: Hola, Ivancito.
0: Hola, buenos días, ¿con quién?
1: Con la Pame, Vara Gruesa.
0: Pame, ¿tu apellido, Pame?
1: Solorza.
0: Pame Solorza. Pame, cuéntame, sí. ¿Por quién votas?
1: Por la número 1.
0: La número 1, ya, perfecto.
1: Oiga, ¿me podría colocar un tema?
0: Si alcanzamos, porque tengo varios pedidos musicales, ¿cuál?
1: Uno de los llaneros de la frontera, por si. Sí.
0: ¿Cuál de los llaneros?
1: Paloma Negra, parece que se llama.
0: Paloma Negra. Si la tenemos, ningún problema.
1: Ya, o cualquiera de los llaneros.
0: Ya venía. Un abrazo, cuídese.
1: Ya, Ivancito. Chao.
0: Vale, chao, chao. 1, 2, 3, 4. Por acá dice... voto por la 2. Eso es. Teresa Díaz. Y con este voto quedan empatados los 3. Están empatados los 3. Y nos pide una canción de Los Morales. Buscamos a Los Morales. Hola, soy Dionila Cartes y voto por la 1. Ok, agregado el votito para la 1. Emilia Luengo también vota por la 1. Habla Juliana Barrales de Punta de Monte. Vota por la opción 3. Y quiere una canción de Kevin y los Lumaquinos, Los Vampiros. Ya, vamos a sacar el pedido musical de inmediato.

Vamos con los chacales del Maule. No, los copihuanos del Maule. Sí, los copihuanos del Maule. Esto es Baila Lulú. ¿O dónde está Lulú? ¿Qué hace la Lulú? 13 minutos faltan para las

0: ¡Qué buena canción! Con los grandes, los íconos, Llanero de la Frontera, aquí en el Atentos con la Mañana. 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Nos vamos a Facebook. Sergio González Núñez. Buenos días, don Iván. Dice, voto por la 1. Perfecto, votito para la 1. Saludos a mi esposa, Minerva Araya, que la amo mucho. De parte de Sergio González. Ya, Chachito. Verónica San Martín dice que vota por la opción 1. Ok, agregado el votito. Tengo dos canciones pendientes: La Ley del Maule y Los Morales, que ya vienen. ¿Qué tengo por acá? Hola, voto por la 3. Una canción de Juanita la Tremenda, La Flor de tu Florero. Si la tenemos, ningún problema. Vamos al siguiente. ¡Aló!
1: Buenos días, don Iván. Yo voto por la número 2.
0: La número 2. Perfecto, saludo para la número. Saludo para. De allá de la puntilla, Raquelita. Hola, habla María Silva del sector Punta de Monte. Vota por la 3. Ya, votito para la 3. Y nos pide de Los Morales con Juanita la Tremenda. Chuta, va a tener que cambiar el pedido porque ya me pidieron a Juanita la Tremenda y ya me pidieron a Los Morales. Va a tener que cambiar el menú. Y no es chiste. Claro. Cambia la nueva. Ya, vamos con música entonces. Nos quedamos con el sonido de La Ley del Maule y este mix ranchero bailable.

0: No, no, no, no. Prohibido cambiarse de radio. Una pausa comercial y ya está de regreso el Atentos con la Mañana por la cadena del Maule Sur.
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3: Son las 11 y 4 minutos.
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0: señores, son las 11 de la mañana ya con 15 minutos, 11 y cuarto de la mañana, 11 y cuarto de la mañana en esta jornada de día martes. Hoy, día de la solidaridad, no se olvide. Y ante la pregunta, ¿somos solidarios? ¿Cuál sería su respuesta? Yo le puse varios ejemplos en la mañana. Harto ejemplo. Por ejemplo, no sé, pues, les puedo poner otro ejemplo. Déjame pensar. Otro ejemplo. Por ejemplo, ustedes van caminando por la calle y se acerca un niño. Y el niño le dice, si le pueden dar 100 pesos para comprar un pan. Un ejemplo. ¿Usted le daría los 100 pesos al niño? Solidaridad, ante todo. Hoy, día de la solidaridad. Por ejemplo, cuando entramos o salimos de Linares, ahí donde están los hermanos Campos, y vemos a los bomberos, ¿les colaboramos, por último, con 100 pesitos? Si no le están pidiendo 5 ni 10 lucas, ni una luca, no, una colaboración, 100 pesitos... Todo suma. Sí, pues. A lo mejor usted no tiene 500 pesos, pero tiene 200 pesos. Suma. Sí, por supuesto. Seamos solidarios. Por ejemplo, si yo veo que la vecina del lado tiene dificultad para caminar y está tratando de sacar el balón de gas, por ejemplo, ayudémosle. Los amigos de los taxis, por ejemplo. Muchas veces una persona los hace detener, los hace parar, el taxista para y ahí se queda. No se baja a abrir el maletero, por ejemplo, de repente para echarle... No todos, hay taxistas que se bajan, pero la gran mayoría no lo hace. Y no cuesta nada de repente bajarse a echar en el maletero las cositas que traiga la persona si al final te está pagando una carrera. Claro, no cuesta nada. Ser solidarios, eso es. Otro ejemplo, cuando vamos en la micro. Vamos ahí en la micro, rumbo a Longaví, vamos de Longaví a Linares. Sube un adulto mayor, la micro ballena. Sube un adulto mayor y automáticamente todos se quedan dormidos. Es pero mágico, automáticamente todos. Y hasta con ronconeo. Hasta con ronqueo. ¿Qué cuesta si al final todos vamos a llegar a ser viejitos? Oye, yo he visto, micro, que hasta el chofer da el asiento. Po. Sí, porque... Solidarios. Y no solo con los adultos mayores, ojo. Por ejemplo, de repente suben personas embarazadas, damas embarazadas, y nadie da el asiento. También, cuando suben adultos mayores, personas con discapacidad o alguna embarazada, mágico, todos se quedan dormidos. Claro, uno entiende, usted pagó su pasaje. Pero usted pagó el pasaje para trasladarse, no pagó el asiento, pagó el pasaje. Porque muchos atribuyen a que, pero si yo pagué el pasaje, pues yo pagué mi asiento. Sí, pero es que no es lo mismo que viajar en un bus interurbano, usted saca un boleto y el boleto tiene destinado un número de asiento que subirse a la micro en un tramo corto en donde usted puede ceder el asiento. Si usted es una persona joven, oye, a mí me da cosa verlo a los estudiantes de repente. Salen tan cansados del liceo, pero tan cansados que salen del liceo, que se sientan atrás y empiezan a roncar y adelante toda la gente para. No, y llegan a la casa a sentarse. Claro, llegan a la casa y la mamá les tiene todo hecho. Le tienen la cama estiradita, le tienen el almuerzo listo, le tienen la oncecita lista, le tienen la ropita lista para el otro día. Le sacaron los calzoncillos debajo de la cama, los calcetines, porque debajo de la cama hay gente viviendo. Claro. Ya andan cansados, boy. Y andan cansados, pues. Ya, vamos al WhatsApp a ver qué nos dice para acá nuestros auditores. ¡Aló! Buenos días, voto por la opción número uno. Un temita de los Gavilanes de Chile. Ya, con paciencia porque estoy con algunos pedidos musicales pendientes. Vamos con la tía Jimmy. ¿Qué dice la tía Jimmy?
1: Buenos días, don Iván. ¿Cómo amaneció? Que ojalá que ha estado bien. Aquí lo estamos escuchando. Don Iván, ¿puedo pasar una vez? Rosita, la estoy llamando y no me contesta. Muchas gracias, don Iván. Disculpe que lo moleste. Ah, don Iván, yo voto por la número 3. Es que ¿ya? Venía llegando recién porque estuve toda la mañana en el invernadero.
0: Ya, no, no hay problema.
1: Sembrando cilantro, perejil, plantando lechuga, de todo.
0: Eso, ya.
1: Rosita, si escuché la radio en la mañana, devuélvame el llamado.
0: Sí, pero ¿qué Rosita? Porque hay harta Rosita en la sintonía. Mi mamá también se llama Rosa. ¿O? ¡Aló!
2: ¡Ay, ay, ay! Y seguimos haciéndose. ¡Ay! Chito, seguimos haciéndose.
0: ¿Seguimos haciéndose, vos? Olvídate cómo estamos. Verónica Parada Gallardo dice que vota por la 3, que tenga un lindo día. Gracias. Hola, voto por la 1. Quiero una canción de Fabián Valdés. Ya, con paciencia. ¡Aló!
3: Buenos días, don Iván. Espero que se encuentre bien. Por aquí, Aquaman. Vamos viajando hacia La Puntilla, el Melao, por todos esos sectores.
0: ¿Ya?
3: Don Iván, mi voto es para número 2.
0: ¿Ya?
3: Si es que puedo ponerme una cancioncita, por favor. Ayer la vi por la calle llorando, por favor.
0: ¿Ya?
3: Vale, don Iván, que esté muy bien.
0: Chao. Vale, gracias. La vamos a buscar. Un abrazo. Ya, con paciencia los pedidos musicales para que lo alcancemos a complacer todos. Paciencia, guachito. Paciencia, paciencia, paciencia. Vamos con Juanita la Tremenda para seguir complaciendo pedidos musicales. Aquí en el Atentos con la Mañana por la cadena del...

con el sonido de Gavilán de Chile, aquí en el Atento con la Mañana, en la cadena del Maule Sur. Vamos con WhatsApp a ver qué dice por acá. Miriam Sepúlveda de Parral vota por la opción número uno. Ok, nos pide una canción del río Maule. Ya, si alcanzamos, ningún problema. Por acá, Rosa Castro, de Población Sauce, dice que vota por la opción 2. Ok. Por acá dice, buenos días, soy Francisca Escobar, vota por la 3. Ok, Francisca. Buenos días, mi voto es para la opción 3, Enriqueta Escobar. Ok, Enriqueta, agregado el votito. Por acá, Berta Uces, vota por la 3. Dice por acá, no le pido canción porque no me las toca. ¿Cómo que no? Oiga, Bertita,

más y Olguita Marina. Le dieron los ojos a la Olguita Marina. Urbana Sánchez dice que vota por la 3. Oye, está empatada la 1 y la 3. Por acá dice, hola, voto por la opción número 1. Abigail, ya Abigail ha agregado el votito para la 1. Nos vamos a Facebook a ver si tenemos votaciones por Facebook. Ya, a ver aquí, puede haber el desempate. Tengo votos. Jennifer Villalobos Parada dice que vota por la 2. Cecilia Norambuena también vota por la 2. Verónica Urra dice que vota por la 1. Líderes de Chile. A ver si me falta alguno. Ya. Y Gloria Isabel Mesa Miranda dice que vota por la 1. Ya. Ha agregado el votito. Leontina Bravo también dice que vota por la 1. Ya. Sonia Ramos, la sonita, Itaíta, dice que vota por la 2. Ya. Por acá la perdida dice. Hola, perdida. Hay una canción que dice. Hola, perdida. Salud para la perdida. Oye, Oye, está bueno el ranking hoy día, ¿eh? Está pero parejito, peleadito. 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

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Kilómetro 16.3, sector El Peñasco, ruta L45, misma ruta que nos lleva a la precordillera de Linares. Oye, noticia que está en pleno desarrollo. Atento, dice tren de pasajeros. Destino Santiago Chillán. No, Chillán Estación Central. Ahí sí va hacia Santiago. Se mantiene detenido tras el atropello de un hombre en el paso ferroviario Camilo Enríquez. Esto es la comuna de Curicó. Se constata el fallecimiento de un conocido adulto mayor de la zona. El tránsito se mantiene interrumpido para todo tipo de vehículos. Ah, está complicado. Camilo Enríquez, una calle. Es una calle principal, Camilo Enríquez. Pum. Para que ustedes hagan una idea, ahí en Curicó, Camilo Enríquez, que es una avenida que cruza la línea férrea, es como tener a Presidente Ibáñez, por ejemplo, por la línea férrea. Claro, tiene una alta congestión, un alto tránsito vehicular. Es como bloquear, es como que la calle Rengo, por ejemplo, se cruzara con. No existiera el paso a nivel, sino que uno tuviera que cruzar la línea. Esto es lo mismo. Uf, complicado ahí en Camilo Enríquez, en la comuna de Curicó, una persona fallecida. Uy, qué lamentable. Por acá dice, voto por la 1. Siempre que no sea el llanero. No, si no está el llanero hoy día. Ya, quiero que me toque Contrabando Sureño.

No, disculpe usted, no creo que alcance, pero vamos a hacer lo posible. Por acá soy Catalina Vázquez, voto por la 3. Ya, ahí están los votitos. 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

0: por acá en el WhatsApp. Faltan 14 minutos para el mediodía. Nos escribe Palmenia Solorza. Dice, muy buena la radio. Tú pides la canción que quieres y te la tocan. Un 7. Sí, la gran mayoría de las veces. No, lo que pasa es que de repente nos piden canciones que no están acá en la radio. Y no es llegar y descargar de YouTube. No, o sea, aquí no andamos nalote. No, porque... de que uno las toca a YouTube, después te sale un comercial. ¿Y quién paga ese comercial? La paga el locutor. No, y sucede que de repente hay canciones que suenan mal y nosotros acá tratamos de tocar lo que corresponde, claro. Ahora, de que de repente tampoco alcanzamos, que se nos juntan muchas canciones. Hoy día, por ejemplo, tengo 3 que van a quedar ahí en el aire, pero por tiempo, exacto. Si hablara menos, alcanzaría. 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
0: Vamos con el último pedido musical que tengo pendiente por acá. Vamos con Fabián Valdés. ese sí eres tú.

0: Misión cumplida, sacamos el programa al aire de principio a fin. Bueno, salvo por la mañana que dije buenos días, bienvenido al lunes y hoy día era martes, pero en detalle nomás. Error de código, nomás error de código. Alcanzó a cachar que llegué tarde, güey. Oye,
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0: Estoy revisando por acá si queda con algún pedido musical pendiente y me parece que no. A ver, encontrando si nos tocamos, aquí también lo tocamos. Me parece que uno de Vicente Fernández quedó pendiente.

ranchero del Río Maule arrastra la, hijo, arrastra una silla. Ya, esa quedó pendiente, la vamos a dejar para el próximo programa. Miriam Sepúlveda de Parral, la dejamos para el Vía Ranchera. Y Vicente Fernández, esas son las dos que quedaron pendientes. Ya, ok, antes de irnos, el ganador del día de hoy. A ver, vamos con el ganador, ruleta de sorteo.

0: Ya, a ver, ganadora, ganador, ganadora, ganador, ganadora, ganador, ganadora, ganador, ganadora, ganador, ganadora, ganador, ganadora, ganador, María Díaz. María, te ganaste el premio Gentileza de Buses Márquez. Que consiste en un día cortando boleto en la micro. Buen premio, ¿no? Buen premio. No, María, te vamos a contactar para que hagamos efectivo el premio. El premio lo entregan ellos. ¿Quién lo que es sorpresa, lo entregan ellos. Y la canción ganadora del día de hoy es... Debo decir que hace rato que no había una pelea tan apretada en el ranking mañanero. Que se fueran voto a voto, que estuvieran peleados, que a rato uno estuviera arriba, después estuviera el otro abajo. No, eso se da en la casa nomás, pero aquí en la radio no se había dado. En el tercer lugar se queda el día de hoy. Alex Alillo con Jaimito Aravena. Oh. Y es buena la canción. Es buena. Sí, es buena, pero perdió. Nada que hacer. Oiga. En el primer lugar, el día de hoy, por votación del despetable, perdón, del respetable, la canción ganadora es...
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0: Líder de Chile.
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2: Son las 12:02.
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0: Hola, hola, ¿cómo están? ¿Cómo les va? Bueno, qué gusto en saludarlo el día de hoy. Un nuevo día junto a ustedes. Bueno, para empezar este programa, que también quiero saludar a todas las personas que me escuchan día a día, a ese chofer que trabaja y que va en su vehículo, que va en su bus, que va en su camión, que me escucha. Un saludo para él. También para todas las personas que trabajan en Forestal, ya todos esos que trabajan día a día, también para ese pescador que sale muy temprano a trabajar, también para las mujeres trabajadoras de pescadores, también para el hombre de campo, para el hombre, el agrícola, el agricultor, el independiente, personas que están privadas de libertad, y también para todas las personas de diferentes religiones, y a todos los temporeros, hombres y mujeres, también a ese hombre y también a esa mujer que trabaja lo que es la madera. Ya, a todas esas personas les doy las gracias por escucharme. Y disculpando, se me olvidaba la doña de casa. Sí, la doña de casa, la más importante, la que muchos dicen que no trabaja, que no hace nada. Están muy equivocados. Ella trabaja, y trabaja yo creo que más que cualquier persona, en las labores de casa, en las labores de cuidar los hijos, la responsabilidad que tiene. Claro, el hombre trabaja, trae el sustento de cada día. Bueno, a todas esas personas siempre le hago llegar mi orientación a través de mi trabajo de orientación de parapsicología y espiritismo. Ya son muchos los que saben lo que es mi trabajo. Ya yo me dedico a ver cuando hay cosas malas, ya cosas que no corresponden a una persona, cosas que no son naturales, cosas que no son de Dios, cosas que son puestas o de una u otra forma llegaron a su cuerpo.
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2: Buenos días, don Williams Manríquez. Mi nombre es Claudio, acá de Parral. Y quiero darle mi testimonio, que la gente vaya a verlo, que usted me sanó. Yo tenía algo muy, muy complicado en mi cuerpo y nunca podía surgir, estaba metido en los vicios. Gracias a usted me sacó de eso, de los vicios, de la cuestión, por los daños que yo tenía. Y gracias a usted me siento bien. Volví, estoy recuperando las cosas que había perdido, que era mi familia, y estoy muy agradecido por usted, porque usted me ayudó, y le digo a la gente que lo escucha, que vayan a verlo, y usted los va a sanar y les va a dar lo que ellos necesitan, paz y tranquilidad.
3: Hola, mi nombre es María y quiero contarles mi testimonio. Un día me sentía muy mal, desorientada, rara conmigo misma, tanto física como psicológicamente, llena de dudas en mi cabeza, y acudí donde el maestro William, el cual me escuchó y finalmente salvó mi vida. Por eso quiero decirle al público presente que confíen y crean en él, porque como existe el bien, también existe el mal. Y gracias a él y a Dios, ahora estoy bien. Infinitas gracias, maestro William.
4: Dejen contarle mi testimonio. Tengo 31 años y vivo en el extremo sur de Chile, Punta Arenas. Toda mi vida pensaba en cosas negativas, desde que recuerdo de mi niñez a mi adolescencia. Siempre creía en Dios, pero siempre buscaba pensamientos negativos para rechazarlo, para estar alto y caer y destrozarme, vivir hundida y encerrada en mí misma. No me daba cuenta de las cosas positivas que puedo pensar, que puedo lograr, Un día me atreví a hablar con alguien que no era un conocido, que no era un familiar, que no era un amigo. Me atreví a buscar ayuda a don William Manrique. Desde un principio me escuchó. Antes de contarle cómo me sentía, él ya lo sabía. Yo no creía hasta que vi los cambios positivos en mi vida. He visto cómo se me abren puertas en lo laboral, mejora mi salud y lo sentimental. Como cada vez me motivo a salir adelante por mi bienestar, me atreví a estudiar cuando nada me motivaba. Ahora tengo motivos para pensar en mi bienestar mental y mi sanidad espiritual. Quiero decirle que todo lo bueno que me ha pasado ha sido por él. Quiero decirles que tengan fe, que crean con todas sus fuerzas en Dios y en su guía. También decirle que no esperen escuchar lo que quieran. Solo aprendan a escuchar y abren su mente. La realidad es otra. Cuando les hablen con la verdad sincera y transparente, como lo hace don William Manríquez, crean. Crean con todas sus fuerzas lo bueno que les puede pasar. Crean en su guía espiritual.
0: Bueno, pasamos a la parte más importante, al mundo de las correspondencias, y quien me acompaña, señora Quiche, ¿cómo está usted?
5: Muy bien, gracias. Con correspondencia como todos los días, profesor.
0: Bien, me parece.
5: Y pasamos inmediatamente a la primera, que dice: profesor William Manríquez, soy Elvira, nací el 14 de marzo y soy de San Javier. Estimado profesor, hace varios meses siento un dolor muy seguido en las rodillas y me cuesta caminar. ¿Será que alguien me hizo algo?
0: Veamos las cartas del tarot. Para Elvira, bajo el signo de Piscis, atención para San Javier. Elvira, al observar tus cartas no veo trabajos espirituales ni energías negativas. Las cartas me muestran un desgaste en tus articulaciones que podría estar relacionado con artrosis o artritis. Mi consejo es que consultes a un reumatólogo o traumatólogo para que puedas tú recibir un tratamiento adecuado. Como apoyo natural, espera tu atención médica y puedes consumir una infusión de jengibre, ya que tradicionalmente se utiliza para complementos para ayudar a disminuir la inflamación. Y recuerda que esto nunca reemplaza el tratamiento médico, que es por un especialista. Eso sería, señora Quiche.
5: Y acá tenemos otra correspondencia, dice: soy Gladys, nací el 9 de septiembre y soy de Chanco. Don William, estoy muy asustada. Mi esposo estaba arreglando el patio y encontró un paquete envuelto en un paño negro, amarrado con un cordel. Desde ese día vivimos con un miedo terrible. Todo empezó a salir mal. Profesor, muéstrele a esta señora qué le dicen las cartas del tarot.
0: Bueno, a ver, para Gladys, bajo el signo de Virgo, y atención para Chanco. Gladys, las cartas muestran una fuerte señal de alerta. Aquí aparece una energía muy pesada que merece ser analizada con seriedad. Veo claramente la intervención de una persona que actuó con mucha envidia y también resentimiento. No permitas que el miedo te domine. Las cartas muestran que este problema tiene solución mediante una adecuada orientación espiritual. Eso sería, señora Quiche.
5: Acá tenemos otra correspondencia que dice: soy Leonor, nací el 8 de diciembre y soy de Colbún. Profesor, cada vez que mi pareja y yo estamos bien, aparece mi mamá y terminamos discutiendo. ¿Por qué hará esos cagüines ella? ¿A qué se deberá esto?
0: Para Leonor, bajo el signo de Sagitario, y atención para Colbún. Aquí las cartas muestran que hay una tercera influencia que opina demasiado sobre la relación. No necesariamente con mala intención, pero sí interviniendo donde no le corresponde. Cada consejo que entra desde afuera termina convirtiéndose en una discusión dentro de la casa. Mi orientación: La pareja debe tomar decisiones sin dejar que otras voces conduzcan el camino que ustedes quieren. Esa sería mi respuesta, señora Quiche.
5: Y acá tenemos otra que dice: soy Cristian, soy de Parral y nací el 2 de mayo. Don William, me salen manchas en la piel que van y vienen. ¿Será normal o por la edad?
0: Bueno, para Cristian bajo el signo de Tauro, y atención para Parral. Un saludo para toda la gente de Parral que día a día nos están escuchando a través de esta gran radio. Cristian, las cartas no muestran ningún daño espiritual. Lo que aparece aquí está relacionado con una alteración de la piel, posiblemente una alergia o una condición dermatológica. Mi consejo es que consultes con un dermatólogo. Mientras tanto, evita productos que irriten la piel y mantén una buena hidratación. Las cartas muestran que recibir un diagnóstico oportuno te dará una muy buena tranquilidad. Eso sería, señora Quiche.
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0: Bueno, hemos llegado al final de este programa. Mis bendiciones a cada uno de ustedes y será hasta mañana.
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1: Persona nace con dones especiales. Algunos lo descubren y lo desarrollan y se desenvuelven en la vida con este don especial. 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Y lejos de buscar ayuda, te sumerges en la soledad y dejas que el estrés destruya tu cuerpo poco a poco. 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
1: Son las 12 con 25 minutos.
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1: En bendición y victoria damos inicio al programa del Centro Botánico Alternativo de Juan Taramacura. Como todos los días a la hora en punto a través de esta prestigiosa estación de radio, Juan Taramacura está aquí frente a estos micrófonos en vivo y en directo llevándoles un programa más. Dándole gracias a la Morenita de México, nuestra Virgencita, que es la que nos permite llegar a su hogar, llegar a su corazón, llegar ahí en su pega, su sitio de trabajo, en su negocio, en su auto. Saludo cordial a aquellas personas que van viajando por todo el país, que van en el transporte público, estas personas que trabajan noche a noche, día a día. Saludo cordial reciban de Juan Taramacura. No se olvide, hijita, hijito de mi corazón, que va a poner el vasito de agua. Ustedes ya conocen la dinámica. Pongan el vasito de agua encima de su radio, porque al final hacemos la oración de los enfermos, hacemos la oración de aquellos que tienen quebrantos de salud. No se olvide también, las personas que vengan por primera vez con Juan Taramacura reciben un carnet que tiene vigencia de un año, un carnet que usted va a aportar y va a traer cada que venga, porque esta es la garantía que Juan Taramacura le entrega a toda la persona que me visita en mi centro, en mi casa consultorio. Va a recibir también el medallón de la Virgen de Guadalupe, un medallón que le entrego rezado, conjurado, bendecido, que viene de allá de la villa, viene de allá de la Ciudad de México, directamente de allá del Cerro del Tepeyac. Estas son las ventajas que tienen las personas cuando visitan a Juan Taramacura. Hoy quiero hablarles de un tema especial como es la envidia. La envidia aparece cuando alguien no soporta ver avanzar a otra persona, verla prosperar, alcanzar sus sueños o encontrar felicidad. Y algunas personas, en lugar de trabajar por su propia cuenta, muchas veces estas personas, en vez de dedicarse a trabajar, buscan caminos negativos para intentar hacerle daño al otro, deseando que fracase, que pierda todo lo que se ha propuesto hacer, que pierda esas ganas de salir adelante. Entonces, hijita, hijito de mi corazón, muchas personas, cuando le están mandando esas energías negativas, quieren que usted pierda oportunidades o que no pueda salir adelante. Pero recordemos algo muy importante: el mal que desees para otra persona también puede terminar destruyendo tu propia tranquilidad. Vivir pendiente de la vida ajena, alimentándose de rencor, odio, resentimiento, robar la paz, y nos muchas veces nos alejan de lo verdaderamente importante. Hay quienes hablan de malas energías, de envidias y las influencias negativas. Más allá de las creencias de cada persona, muchas veces hay personas que tienen ciertas creencias, hay personas que creen en, lógicamente, en cosas negativas. Y muchas veces usted, hijita, hijito de mi corazón, puede tener ciertas creencias, ¿no? Usted de pronto es una persona que cree en las energías negativas. Muchas personas no lo creen, y de estas creencias de cada persona debemos aprender a protegernos de aquello que sí podemos controlar muchas palabras, nuestros pensamientos, nuestra vida, y reflexionar. Muchas veces reflexionar para no cometer errores y saber usted qué es lo que quiere hacer y qué es lo que quiere usted realmente actuar o pensar. Pero hay que tener cuidado, hay que tener muchos cuidado. Si alguien te envidia, no respondas con odio, no devuelvas mal por mal, fortalece tu corazón, mantén tu fe, trabajando honestamente y sigue adelante. Es el mensaje que hoy deja en el programa el día de hoy Juan Taramacura a toda la audiencia, a todas las personas que me escuchan, que vienen hace mucho tiempo escuchando el programa de Juan Taramacura. No se olvide, hoy martes de curación, martes de sanación, martes para hacer la curación colectiva, si usted se siente cargado, cargada, para que venga el día de hoy, si usted siente su hogar, su pega, su negocio, que están cargados. Hoy hacemos, como todos los martes y como todos los viernes, hacemos la imposición de manos, la sanación colectiva. Si hay alguna persona con dolencias en su cuerpo, la medicina que le manda a Fonasa, al seguro, no le obra, no le sirve, véngase el día de hoy con mucha fe. 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
1: Seguimos haciendo curaciones, sanaciones. El día de hoy tengo una persona que ha venido a buscar a Juan Taramacura. Hermano mío, cuénteme cómo se enteró de Juan Taramacura.
4: Lo escuché por la radio varias veces y todavía lo estoy escuchando.
1: ¿De dónde viene?
4: De Calingasta, Vicuña del Interior.
1: ¿Su nombre?
4: Sergio Antonio Carrasco Coc.
1: Don Sergio, antes de venir con Juan Taramacura, ¿usted había visitado otras personas?
4: Muchas personas, encima doctores, pero no, nunca he leído nada.
1: Ahora que usted vino con Juan Taramacura, ¿cómo se siente y qué le dice a la gente que escucha el programa?
4: Con la primera curación sentí alivio, claridad, menos problemas y todo.
1: Más descargado.
4: Y creo mucho en don Juan, porque es una persona real que dice la verdad. No es con mentira ni una cosa. Uno la ve por sus propios ojos.
1: Claritico todo.
4: Y claro, muy clarito. Así que, bueno, consejo a la gente que venga a verlo. Que venga a verlo, que es verdadero.
1: O sea que Juan Taramacura usted lo recomienda.
4: 100% lo recomiendo, porque es una persona que uno ve con sus propios ojos. No cierra los ojos ni una cosa.
1: Ni que apague la luz.
4: Ni que apague la luz, nada.
1: Todo clarito.
4: Todo clarito.
1: Contento y agradecido.
4: Contento y agradecido con él. Y todos los días lo estoy escuchando por la radio.
1: Bueno, muchas gracias por estas palabras. Continuamos con el programa.
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1: 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Hijita, hijito de mi corazón, tome el vasito de agua que usted puso encima de su radio durante este tiempo que transcurrió el programa. Agárrelo con la manito derecha porque vamos a hacer la oración de los enfermos. Si hay dolencias en su mismo cuerpo, usted que me está escuchando, caballero, señora, señor, si usted tiene un familiar en una cama de su hogar allá o en un hospital, tiene cáncer, son personas ya desahuciadas por la ciencia médica, usted tiene algún problema en este momento de amor, de económico, el problema que usted tenga, vamos a hacer la oración con mucha fe. Vamos a repetir, San Juditas Tadeo, patrón de los casos difíciles, camina por mi casa. Llévate mis enfermedades y mis preocupaciones. Aleja a mis enemigos, visibles o invisibles. Protege mi familia. En el nombre de Jesús, amén, amén. Tómese el vasito de agua. Mañana será otro día. Mañana va a estar nuevamente Juan Taramacura con ustedes.

Hemos llegado al final de un programa más. Esperamos que haya sido de su agrado los consejos que con sacrificio hemos traído para usted y que los aproveche verdaderamente y ponga en práctica. Hasta una nueva edición de su programa.

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2: Son las 12:56.
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0: bienvenidos. Aquí comienza el Vía Ranchera en este día martes, maravilloso día martes. ¿Cómo está, colega?
1: Bien, pues. Si usted sabe que los días soleados a uno le dan ánimo.
0: Oye, a mí me dan ganas de... Me da más ánimo los días soleados, sí.
1: Ya, mientras no le den ganas, salía potopelado, ¿no?
0: Oye, es increíble lo distinto que es un día soleado a un día nublado.
1: Ah, obvio.
0: Yo debo admitir, a mí los días nublados me deprimen.
1: ¿Cuántas veces hemos dicho que no es lo mismo a las 7 de la mañana abrir la cortina, cuando uno se levanta, abrir la cortina con un día nublado que ya llueve, un día con neblina, abrir la cortina y un día soleado?
0: No, no es lo mismo. Ya uno le da ganas de levantarse al tiro.
1: Tienes que ser muy flojo para ir a acostarte si hay un día despejado afuera.
0: No, hay que salir, hay que aprovechar.
1: Claro.
0: En la mañana decía, hay que ventilar la casa, hay que secar ropita.
1: Hay que aprovechar estos días que vamos a estar con días soleados, por lo menos de aquí hasta el... Por lo menos hasta el lunes. Uh-huh. Ya el día martes vamos a volver con lluvias, pero es parte del invierno.
0: Por supuesto. Pero...
1: Y, ojo, que el frío continúa todavía en las mañanas y en las tardes.
0: Sí, en la mañana hace bastante frío.
1: Sí, así que no desabrigarse.
0: Y en las tardes también, pero me pasa que ya no siento tanto frío como hace unos días atrás.
1: No, pero igual
0: eso. Eso que yo soy friolento.
1: Hoy día en la mañana hacía frío.
0: Pero por ejemplo, yo en la noche tengo que poner el escaldazono para calentar la cama.
1: Ay, el escaldazono. Yo pongo el guatero nomás. ¿Qué?
0: Pero ahora ya no lo pongo.
1: Ah, no, ocupa el escaldazono.
0: No, ya no lo pongo. Ay. Ya resisto.
1: No, yo con mi guatero con agua o mi guatero con uñas.
0: Ah, pero si yo también tengo guatero.
1: Mi guatero con uñas.
0: Usted tiene guatero con uñas.
1: Pero claro. Oiga, jornada de día martes 18 de agosto, día de la solidaridad, Cita Yaris. ¿Es solidaria la Cita Yaris?
0: Yo sí. Me considero una persona solidaria.
1: ¿Y la gente es solidaria con la Cita Yaris?
0: No. Son contadas las personas que son solidarias conmigo. Debo decirlo.
1: Y le sobran deo.
0: Ustedes saben que yo no soy de guardármela.
1: No, no. Sí lo sabemos.
0: Yo me considero una persona solidaria, pero yo no considero que la gente sea solidaria conmigo. O sea, no todas. Por ejemplo, acá el colega sí es solidario.
1: Hay excepciones.
0: Mis colegas sí son solidarios. Pero, por ejemplo, hay gente que no es solidaria. Y yo le pregunto, ¿usted se considera una persona solidaria?
1: Nosotros de la mañana dimos, ¿yo?
0: ¿Sí?
1: Sí.
0: ¿Sí? Sí. ¿Y usted considera que la gente es solidaria con usted?
1: A veces.
0: ¿A ver?
1: A veces. Uh-huh. Lo que pasa es que estamos en un mundo de que... mira, yo puse varios ejemplos en la mañana.
0: ¿Ya?
1: Y estamos en un mundo en el que, mientras a mí no me afecte, me da lo mismo.
0: Ah, claro.
1: Por ejemplo... Si yo voy saliendo y mi vecino del lado, voy saliendo en el auto,
0: ¿ya?
1: Y mi vecino del lado está con el auto pinchado y está tratando de cambiar la rueda, ¿qué nos va a costar y ayudarle?
0: Ah, sí, obviamente.
1: Si yo voy llegando al estacionamiento de La Pega, por ejemplo, y veo que el auto de mi compañero tiene las luces prendidas, ¿qué le digo? ¿Le aviso o me quedo callado?
0: No, le avisa, obviamente.
1: ¿Cachai? Oye, yo de repente voy al supermercado, en el estacionamiento del supermercado veo un auto con las luces prendidas, anoto la patente, llego donde el guardia y le digo, ¿sabe qué? En el estacionamiento hay un auto de esta patente con la luz encendida.
0: ¿Ve?
1: Ahora, si el guardia no hace nada, ya es el guardia.
0: Ya,
1: hay
0: que responsabilidad de él, claro.
1: Por ejemplo, no sé, pues de repente voy camino a la casa y me encuentro con un médico con las luces prendidas, yo me paro, toco la bocina y le aviso que están con las luces encendidas. Mi señora me dice, ¿y para qué así eso? Es que yo sé lo que es quedarse sin batería, pues.
0: Claro.
1: Con la suerte que me gasto.
0: ¿Y la gente de nuestro auditorio y nuestra auditora se consideran solidarios?
1: Por ejemplo, usted que viaja en micro y usted que constantemente las micro van llenas. ¿Qué pasa cuando las micro van llenas con estudiantes y se sube un adulto mayor? Una persona embarazada. Nadie da el asiento.
0: No, nadie da el asiento.
1: Ni la Yari da el asiento.
0: No, yo debo admitir que no doy el asiento, pero es por otro motivo.
1: Sí, bueno, está claro. Sí. Pero la gente no da el asiento.
0: Pero, por ejemplo, si sube ya como una persona que venga, obviamente, más mal que yo, obviamente yo sí me paro y cedo el asiento.
1: Pero no todos piensan igual.
0: No.
1: Y si tú miras
0: el entorno... Ayer, por ejemplo, el pato, el chofer que va hacia...
1: El patito con botas.
0: El patito con botas. Tuvo que subirse porque había subido un caballero igual que iba bastante mal. Y iban estudiantes sentados y nadie quería pararse.
1: ¿Sí?
0: Así que el patito subió, les dijo que le entendía porque él también había sido estudiante, también iba cansado, pero también entendía que había que dar el asiento.
1: Exacto.
0: Sí.
1: Así que, ¿somos solidarios? Esa es la pregunta del día de hoy, donde además celebramos o recordamos el día de hoy al padre Alberto Hurtado. Por ese sentido, hoy es este Día de la Solidaridad.
0: Que él siempre decía, hay que dar hasta que duela.
1: Oh. Hay que dar hasta que duela, Citayari. ¿Usted da hasta que duela?
0: Depende.
1: Depende.
0: Depende de la persona.
1: Ah, ya. Señores y señores, son las 1 de la tarde con 15 minutos. Hoy día presentamos trivia.
0: ¿Verdad?
1: Sí, hoy día tenemos trivia para elegir quién va a estar el sábado que viene.
0: En una hora con.
1: Ya, estamos listos para comenzar. Hagámosle.
0: Ya.
1: ¿Quiere hacerse?
0: Por supuesto.
1: ¡Hagámosle!
0: Ya que falta un mes para el 18.
1: En un mes más vamos a estar celebrando las fiestas patrias. Señores y señores. Los palominos. Entre copa y copa. Se acaba mi vida. ¿No dijiste que quedara hasta que duela? ¡Le damos, po!
0: ¡Le damos! ¿Y qué tal?

0: 4, 5, 6, 7, 8, ¡Mambo! Nuestra cortina nos indica que se viene la trivia musical.
1: ¿En qué consiste la trivia, Cita Yaris?
0: La trivia musical consiste en que nosotros colocamos tres grupos, tres artistas solistas y los presentamos acá en el programa. El más, ustedes tienen que votar. Y el más votado se presenta el sábado en Una Hora Con.
1: Exacto, programa que se emite este sábado 22 de agosto y se repite el día domingo 23. Sí. ¿Vamos con los candidatos?
0: Vamos con los candidatos.
1: ¡Atención! Esta es la opción número...
0: ¡Uno!
1: ¡Los Tigres del Norte!

0: Canción número 2, ¿a quién tenemos?
1: ¿A quién? ¡Ah! ¿Cambio de qué?
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0: ¡Los rancheros!
1: ¿De plata?
0: ¡Muy bien!
1: Es que hay tantos rancheros que lo dice.
0: En todos los casos. Ranchero de plata es la opción
1: número 2.

0: ranchera de plata en la opción
1: número 2.
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0: Y en la opción número 3, ¿a quién tenemos?
1: ¿A quién?
0: Los machos
1: de la cumbia.
0: Ahí llega Iván y Lucho Mario, los machos.
1: Los machos.
0: Macho menos.
1: Ay, también hoy día.

0: hasta ahí nomás. Oiga, ahí está, pum. Presentado las tres. Opción número uno.
1: Los Tigres del Norte.
0: Opción dos.
1: En la opción dos está los Rancheros de Plata.
0: Opción tres.
1: Los Machos de la Cumbia.
0: ¿Cuál le gusta a la cita Yaris?
1: A mí me gustan los Tigres del Norte.
0: ¿Le gustan los Tigres del Norte?
1: Me gustan los Tigres del Norte.
0: Buena.
1: Sí. ¿Y a usted?
0: También.
1: ¿También? Sí. Coincidimos hoy.
0: A mí hay varias canciones de Tigre Norte de la que más me gusta, pero yeah. Está La Puerta Negra, por ejemplo. Sí. Está cerrada con tres candados. Está como para escuchar estas canciones un día soleado debajo de un parrón. Y con una botella de agua.
1: Ah, ¿verdad que ahora el colega toma?
0: Echadito atrás en una. En una cita de playa.
1: ¡Oh! ¡Qué rico!
0: Esperando el melón con vino. ¡Oiga! Esperando el Melvin.
1: El Melvin. Ya le empezaron a salir los pelones.
0: Hay una canción de los Tigres Norte que me encanta. Se llama El Niño y la Boda.
1: Ah, ya. Yeah.
0: Espérate, ¿cómo es? El Niño y la Boda dice. Ábrela. No, esa es otra.
1: ¿Del niño que va a buscar al papá?
0: Del niño que va a buscar al papá, que el papá se está casando y la mamá se está muriendo.
1: Sí.
0: Sí, buena canción. Ay,
1: qué trágica.
0: No, sí, es que son todas trágicas, po. Le compré la muerte a mi hijo. También.
1: También.
0: La del Camaro.
1: La del Camaro, sí.
0: No, ay, tenía hartas canciones. Así que ustedes votan, ustedes eligen y recuerden, el más votado
1: se presenta el sábado en Una Hora Con.
0: Una Hora Completita este sábado 22 con repetición el día domingo 23.
1: Así es.
0: ¿Hagamos más, eh?
1: Hagamos más.
0: En la previa de Fiestas Patrias.
1: ¡Eso!
0: Ellos son los hermanos Sandoval. Nos cantan Vuela Picaflor.

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1: 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Me despido, cuídese mucho, hasta pronto.
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0: se acaba, se acaba. Vamos por ella, botella.
1: Muchachas.
0: 22 minutos faltan para las 2 de la tarde.
1: Para las 2.
0: Sí, 22 para las 2. ¿Temperatura actual?
1: Ya.
0: 13,4. Ni comparado con los 8 grados que habían ayer.
1: No.
0: 13,4 acá en Longaví. ¿En Parral?
1: ¿En Parral?
0: 15,1.
1: Ah.
0: Un poquito más alta en Parral. Habían anunciado el día de hoy 17.
1: ¿Ya?
0: Así que todavía falta para que

0: Lleguemos a la máxima.
1: Buena. Agradable ahí con 17.
0: Oiga, el domingo se esperan 18 grados.
1: Qué rico.
0: Va a estar bueno. El domingo tenemos jaripeos y tallari.
1: Va a estar bueno el jaripeo. Sí.
0: Oiga, el gran evento, el jaripeo ranchero, este domingo 23, sí, domingo 23
1: ¿ya?
0: 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Para que te canten a ti solita.
1: Con otro en la cama.
0: ¿Ah?
1: Con otro en la cama.
0: Con otro en la cama. Peinando la muñeca, no. Desde Longaví, la jefatura.
2: Se sigue haciendo ritmo y sabor.
0: Desde Parral, los Tigres de Parral.
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0: Y dueños de casa, desde Longaví, los
1: Morales.
3: A bailar.
0: En la animación estará el Guaso Jacinto. 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
0: Llegó el cariñoso.
1: Y la Yaris.
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0: Vamos. 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
1: ¿Por qué tan cruel con...?
0: Es que justo decía acá leche asada, ¿por qué quiere que la haga yo? Bueno, pues si tío, ¿quién nos dijo que cuando viniera le iba a traer?
1: Va a venir. Me contaron el otro día que la leche asada de tío que no es rica.
0: Es buena.
1: Un pajarito.
0: Ah, le contó una amiga, un pajarito.
1: Sí, ya. 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
4: Hola, Ivancito, Ivancito, queremos escuchar Don Temita, si los puedes.
0: A ver, para, vamos al principio.
4: Hola, Ivancito, queremos escuchar Don Temita, si los puedes. Acá el fogón se hace
5: los Zúmbale Castizo, la Rancherita, por favor.
0: Rancherita.
5: Y para escucharla. Y votamos por la número 2.
1: La número 2.
0: Rancherita con los Zúmbale Castizo. A ver. Rancherita con los Zúmbale Castizo. A ver. Rancherita.
1: Zúmbale Castizo.
0: La Rancherita Traviesa se llama. Ya, perfecto, ningún problema. Vamos con el siguiente, dígalo.
1: ¡Aló!
6: Hola, Iván. Hola, Yaris. Aquí, Patito con bota. Patito. Iván. Sí, yo voto por la opción número 2.
0: ¿Ya?
6: Ya. Aquí llevamos para Linares con la poca gente que sale porque está lenta la pega. Parece ¿ya? que vamos a tener que tomar vacaciones.
0: Otra vez.
6: Me gustaría escuchar un tema de los Llaneros de la Frontera, chiquillo. Ojito Verde.
0: Ojito Verde. Ya, lo buscamos.
1: Se queja, Patito, ayer iba lleno.
0: Sí, porque hay horario y horario. Pero un horario lo complementáis con otro.
1: Claro. Obvio, ánimo, Patito.
0: Va encima cuando llega la Yari, la mejor pasajera. La Yari sube y paga por todos. Ojitos Verdes. Ay, ay, ay.
1: Ay, ay, ay.
0: Ya. Por acá dice, hola Yaris.
1: Hola.
0: Voto por los Tigres del Norte. Saludos y qué gusto verlos ayer. Y yo estaré pintado aquí, po. Saludos para Fabián Valdés.
1: Saludita,
0: el de la ambulancia.
1: Oye, el colega casi le da un infarto.
0: Oye, casi me mató.
1: Hubiésemos tenido que llamar al Fabián para que lo sintiera.
7: Y quería burlarle.
0: Tío, mire, casi me da un infarto ayer. Por acá dice, hola chicos, buenas tardes. Me gusta la opción 2, nos dice don Jorge Saldías.
1: Ok.
0: Opción 2, y nos pide un tema de los Halcones Negros. Ya. Vamos con pedidos musicales. Baila. Llegan los Llaneros de la Frontera.

0: Ya llegó su cariñoso.
1: Ay, sí, 7 minutos faltan para las 2 de la tarde, 7 para las 2.
2: Sigan votando y programando su canción.
1: Así es. 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
3: Adentro.
1: Salganle. 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
1: Por acá dice, buenas tardes, ¿cómo están ustedes? Bien. Quisiera votar por la opción Dono, dice el Dengue, el sobrino.
2: Ay, ay, verdad que tenemos un sobrino.
1: Tenemos sobrino. Buenas tardes, soy Patricia.
2: Ya.
1: De la Quinta Sur. Quiero saludar, dice, a mis compañeras de trabajo, Emilia, Adriana y Francisca. Y vota por los rancheros de plata.
2: El ranchero de plata.
1: Ya. Vamos al teléfono, Cita Yaris.
2: Aló.
4: Buenas tardes, joven.
2: Buenas tardes.
4: Señorita, buenas tardes.
2: ¿Cómo está? Tanto tiempo.
4: Sí, pues sí, yo llamo al otro feo que está ahí al lado suyo. ¿Cómo buena. Le ocurre trabajar con él?
1: Gracias.
4: No es que se me da por espía.
2: ¿Por qué le dice feo a mi colega?
1: Gracias, señora María.
4: No, si es una broma, niño, no se preocupe.
1: No, está re preocupado.
4: Sálganle para afuera. ¿Cómo está usted?
2: Bien.
1: Bien, excelente. Aquí estamos, día martes, con ánimo.
4: Oiga, sí, pues delante de la mañana llamé, no pude votar. Pues.
1: Pucha.
4: Sí.
1: Harto llamado en la mañana, harto mensaje en la mañana, sí, mucho mensaje.
4: Es que tenía que cambiarme la ropa al revés para poder ir a Longaví.
1: Ah, ah, se tenía que dar vuelta la ropa.
4: Claro, tenía que darme la vuelta porque iba del mismo lado. Ah, sí, iba toda cochina, pues sí. Entonces tenía que dar la vuelta.
1: No, está bien, está bien, está bien que la dé vuelta, sí. Está bien.
2: Claro. Yo voy a hacer eso. Sí.
4: Yo me... Oiga, una pregunta, ¿y esa votación que están haciendo ustedes ahora?
2: En la trivia para el día sábado.
1: El ganador, cuéntenle si Tayari.
2: Tenemos nuestra trivia musical.
1: Tres ya. Artistas, tres grupos.
2: Sí. Y ustedes tienen que votar. El más votado se presenta el sábado en una hora con.
4: Oiga, pero ese sábado, por Dios, que estuvo buena ya, la música. ¿Sí? Olvídese.
1: Y esa fue la trivia que hicimos la semana pasada.
2: El sábado fue los charros.
4: El otro semana pasada estuvo mejor porque estaba los rancheros Río Maule.
1: Bueno, pero esta semana tenemos tres. Pues tenemos a los halcones negros. Perdón, tenemos a los rancheros de plata.
2: Sí, también tenemos ya. A...
1: Los tigres del norte.
2: Los tigres del norte y los machos de la cumbia.
1: Eso.
4: Los tigres del norte.
1: Los tigres del norte. Ya. Votito para sí. Los tigres. Ya pues.
4: Ya, se me cuidan.
1: Abrazos
4: a todos. Una buena semana. Y usted, señorita Yari, ¿ya? Que Dios me la cuide y me la bendiga.
2: Muchas gracias.
4: Que esté muy bien.
1: Cuídese, un abrazo.
4: Y a otro caballero también.
1: Ya. Vale, mi niña, gracias.
4: Ya que estén bien, cuídense. Chao.
1: Vale, chao, chao. Nos vamos con los halcones negros y Yaris. Esto es Sin Revancha.

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1: Son las 2:03.
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5: Vamos a...

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0: 2 de la tarde con 16 minutos. 2:16 y de Yaris.
1: Hoy está agradable el día afuera.
0: 13, 14 grados tenemos a esta hora acá en Longaví.
1: Se nota, salí allá mi pausa activa y está agradable el día.
0: 16 en Parral.
1: Rico,
0: agradable. Recuerden que para hoy se espera una máxima de 17 grados según la dirección meteorológica.
1: Eso, disfrutemos
0: los
1: 17 grados.
0: Así es. Mire que si nos vamos a la otra cara de la moneda, lo que está pasando en Tocopilla a esta hora, muy lamentable, tenemos aluviones a esta hora en Tocopilla a raíz de la inmensa cantidad de agua que cae a esta hora en ese lugar. Recordemos que son sectores donde 5 milímetros ya es mucho.
1: Sí.
0: 5 milímetros de agua ya es mucho. Y ha caído una cantidad importante de agua en un tiempo bastante breve, lo que genera que, lamentablemente, se genera este tipo de inconvenientes. Pero ahora, ojo, que estas lluvias están anunciadas, pues, si es el problema. Que las autoridades no toman carta en el asunto, las lluvias están anunciadas. Se anunciaron hace 2 semanas las lluvias hacia el norte. Y se avisó de un sistema frontal complicado para el norte, que iba a traer una gran cantidad de agua, que si bien es cierto para el sur, de repente 20 milímetros para nosotros no es nada. Ajá. Pero 20 milímetros para Arica, Iquique, Calama, que son zonas no acostumbradas a las lluvias, 20 milímetros es harto. Así que fuerza y ánimo a los amigos de Tocopilla que lo están pasando mal a esta hora con los aluviones que se están registrando en la zona.
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0: Oiga, 2 de la tarde con 18 minutos, vamos al WhatsApp.
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0: Por acá, don Luis Arturo de la Guada dice que vota por la opción 2.
1: Por la opción 2.
0: Sí, este caso por los rancheros de plata.
1: Los rancheros de plata.
0: Vamos al teléfono.
1: ¡Aló!
3: Buenas tardes.
0: Buenas tardes.
1: Hola, ¿cómo está? ¿Tanto tiempo?
3: Aquí estamos descansando, tía.
1: ¿Descansando?
3: Sí. Descansando de la parte laboral.
0: Oye, está corriendo mucho viento.
3: Sí,
0: se nota.
1: Un poquito.
0: Se nota en el teléfono que hay viento. Oiga, don Juan Carlos, cuéntenos, ¿por quién va a votar el día de hoy?
3: Mi voto va a ser por la opción número 1.
0: Por los Tigres del Norte. Ya, perfecto.
3: ¿Ya? Oye, le decía que estoy haciendo un trabajo especial acá en la casa.
1: ¿Ya?
0: ¿Ya?
3: Estoy limpiando una vieja cancha de golf.
0: ¿Una cancha de golf?
3: Vieja que había acá. Terminé hace poquito rato de limpiarla.
1: ¿Ya?
0: ¿Y quién juega golf?
3: No. Buena pregunta la tuya. ¿Quién juega golf? Nadie. Pero por tratarse de una ocasión especial, tengo que dejarle despejada 43 hoyos. Son 60, pero con 43 salvamos.
1: ¿Van a sacar camarones con los...?
0: Oye, perdón, ¿estás seguro que una cancha de golf y no es donde sacaron camarones?
1: La liga.
3: No, es cancha de golf. Cancha de golf.
1: Ya, una cancha de golf.
3: No, cancha de golf. ¿Ya? Mira. Así que acá estoy terminando, creo que es para mañana.
0: Bueno, no te preocupes, si te faltan hoyos, le hacemos los hoyos. Sí.
3: Claro,
1: en todo caso.
3: Tranquilo, oye, no, son 43 nomás.
0: Oye, si te faltan hoyos, hacemos los hoyos. ¿Y cuál es el problema?
1: ¿Qué hace el hoyo, po?
3: ¿Le daban eso?
0: No, si perforaron, no hay problema. Sí.
3: Está bien.
0: A punto de cumplir 43, pero todavía se puede hacer. Todavía se puede.
3: Está bien, pues. No, se le da. Cuanto más es mejor.
0: Usted que va a cumplir 80, todavía puede.
3: Gracias a Dios, como un cabro de
1: 20. ¡El de 20!
0: El por veinteañero.
3: Si no pregunte de la contraparte, nomás, ¿cuál es la respuesta que le puede dar?
0: No, mejor yo ni pregunto, no acabas que me peguen, güey. No, yo no pregunto, no acabas que me peguen.
3: No sé.
0: Oiga, don Juan Carlos, un abrazo gigante, saludos. ¿Y alguna canción que quiera programar?
3: Oye, sí, me gustaría escuchar a los Reales del Valle el título El Arrullo Mañanero.
0: El Arrullo Mañanero. Ya, sí, perfecto. Ni un problema, la buscamos en la mañanera.
3: Ya, pues, ahí busqué la mañanera. Po.
0: Ya, ya, amigazo, se me cuida, un abrazo.
3: Chao.
0: Vale, chao. A ver, El Arrullo Mañanero, los Reales. A ver. el Arrullo Mañanero.
1: Cualquier
0: ser. Oye, día, como día martes. Por acá nos escribe Axel. Es que eso dice el WhatsApp, pues yo como no tengo el número registrado. Ya, dice que vota por los Tigres del Norte. Saludos para la Axel.
1: La opción uno.
0: Exacto. 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
1: Mis viejas. 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
0: Música maestro a cargo de Los Reales del Valle. Y este Arrullo
1: Mañanero.
0: Que no es lo mismo que La Mañanera.

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3: 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Me despido, cuídese mucho, hasta pronto.
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0: amarte. ¿Cómo pude amarte? Mira el nombrecito de la canción.
1: Igual, de la canción.
0: Igual que esa. ¿Cómo fui a enamorarme de ti? ¡Oh!
1: Yo sabía que no era bueno. Oh.
0: ¿Dónde estará mi primavera? Llega el 21 de septiembre. Sí, falta poco.
1: Los alérgicos a la primavera. Oh.
0: No me digan nada. Que andamos ahí con los ojos llorosos, como que anduviéramos llorando todo el día, güey. Vamos a andar como María Magdalena, güey. Ay, señor, faltan 20 minutos para las 3. Ya tenemos cerrado nuestra
1: votación.
0: Sí, ya están cerradas las votaciones para el día de hoy.
1: Ya.
0: Me voy a ir con los últimos, dice por acá. Buenas tardes. María Silva del sector Punta de Monte, mi voto para los rancheros de plata.
1: Ok.
0: Por acá, buenas tardes, dice, le habla Juliana del sector Punta de Monte, yeah, también por los rancheros de plata. Y Teresa Díaz dice que vota por los Tigres del Norte. Ah, yeah. Ahí está. Cerrada la votación, definitivamente los rancheros de plata son quienes van a estar el sábado en Una Hora Con.
1: O sea, Una Hora Con los rancheros de plata.
0: Es lo que acabo de decir. Programa que se emite el día sábado de...
1: de 14 a 15 horas.
0: ¿Y el día domingo?
1: De 13 a 14 horas.
0: Claro, si es que no hay algún inconveniente técnico. En ese horario.
1: ¿Se acuerda cuando se repitió toda la tarde?
0: Ah, no me digas, ya, mira que... Oye, si nos ponemos a hacer historia, vos te quedan quedado embarrado el fin de semana, weón. Los grandes condoros, el fin de semana, weón. Bueno, en fin, ya. 19 minutos faltan para las 3. Se viene, se viene.
1: ¿Qué se viene?
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1: ¡Eso!
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0: 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Y su fuerza
1: ranchera.
3: Con esta.
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1: Ahí va a estar el colega.
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0: 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Bien. A ver qué tal.
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2: Busco carne viva. Ay, Dios, que tendrán las viejas.
1: No dejes para mañana lo que puedes hacer hoy.
0: No, no dejes para mañana el pasaje que puedes comprar hoy.
2: Entren.
0: Ya, ¿estamos?
1: Estamos.
0: Ya, estamos.
1: Estamos.
0: Estamos. Estamos.
2: Estamos. Bájenle para abajo. Estamos. Vámonos, greñuda.
1: Estamos.
0: Estamos. ¿Qué falta?
1: A mí no me falta nada, ¿no es usted?
0: No, yo estoy listo también. Ah, ya. Ya, señores, señores, faltan 15 minutos para las 3 de la tarde. El sonido de Fuerza Cumbiera. Hoy lo vi pasar.
1: ¿Quién vio pasar?
0: Ah, no sé a quién vieron pasar. Ah, pero para, es la misma que tocaste en antes, bobo. ¿O no?
1: No.
0: ¿Se parece?
1: ¿Es otra o no?
0: Es la misma, bo.
1: Ah. Ah, pero ¿qué hora la tocó esa?
0: ¿No la habíamos tocado recién? Ah, espérate.
1: No recuerdo verla. ¿O sí? ¿O esa
0: era? ¿O no? ¿O sí? ¿O no? ¿O sí? ¿O no? Espérate, que me quedé con la bala pasada porque no marcó la canción. Pues espérate.
1: Cosas que pasan.
0: Cosas que pasan. Eso pasa cuando estamos en vivo. Cosas que pasan. Vamos con a ver, Conexión de Parral. Ahí sí, Conexión de Parral. En la música llega el sonido de Como María y Furia Loca.

0: Oye, nos comenzamos a despedir, si te quieres, nos vamos.
1: Sí, nos vamos a la casita ya.
0: Oiga, invitación para que no se peguen del dial. Ya vienen los próximos minutos por más radio en Parral.
1: Se viene más sentido común.
0: Eso, con más Jesús Cerda. Con más Jesús Cerda. Y por vía 7 viene bloque musical. A las 6 tenemos cumbia retro y a las 20 horas
1: tenemos la vivencia mexicana con el charrito Fernando.
0: Mañana 8:20 nos juntamos con el Atentos con la Mañana y luego...
1: Luego a partir de la 1 nos juntamos en el Vía Ranchera.
0: Buena jornada para todos, excelente tarde, cuídense, abríguense, cuidado con los cambios de temperatura. Y nos juntamos mañana, si Dios así lo permite. Chau.
1: Chau.

0: ¿Qué culpa tiene él?
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3: Son las 2:57.
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12: ¡Eta de guaita! 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Un abrazo en distancia. Mañana en Río Bueno, pasado mañana en Loncoche, el viernes 21 en San José de Mariquina y el sábado 22 en Temuco. Saludar a todos mis amigos de Puerto Saavedra, de Padre de las Casas, de Nueva Imperial, de Caragüe, de Estación Mariquina, de Máfil, de Villarrica, de Pucón, de Lanco, amigos de Lago Ranco, de La Unión, de Osorno, de Puerto Montt, de Valdivia, de Cabrero, del Arenal, de Antuco, de Yumbel. Bueno, tantas partes que nos escribir, que nos llamar, de Teno, de Longaví, de Linares, de Taica, de Rancagua, de Santiago. Y dale guaita, un abrazo, porque eso llenar nuestra alma de felicidad, de contento, porque saber que estamos haciendo buena la obra. Hoy, martes 18 de este mes de agosto, aquí en Los Ángeles, atendiendo su consulta en la dirección de siempre, calle Lautaro 268. Saludando a tanta personita que nos escribe. Hay personas que me están preguntando sobre los sueños y hay muchas personas que me han preguntado de un sueño que es muy recurrente, es decir, es un sueño que a veces las personas tienen como que si se estuvieran cayendo o como que si estuvieran cayendo al vacío y de un momento a otro se despiertan de golpe. Y eso para nosotros no significa necesariamente que vaya a pasar algo mal. Porque muchas veces este tipo de sueños aparecen cuando estamos atravesando estrés, preocupaciones, sensaciones de perder el control sobre alguna la situación. En nuestra interpretación ancestral, la caída también puede representar un llamado a detenerse, a revisar qué aspecto de su vida no está generando tranquilidad, más bien les está generando la inseguridad. Entonces, recuerde que uno no tiene por qué ser que el sueño no tiene por qué ser una predicción. Muchas veces es nuestra propia mente tratando de decirnos algo que necesita mucha atención. Por eso es necesario siempre tratar de evolucionar. ¿Y cómo evolucionar? Día a día ponerse a saber o pensar qué es lo que está haciendo bien o mal en la vida para tratar de mejorar. Siempre debemos tratar de mejorar nuestra existencia. 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

0: agradecido de Magnitud Dios Todopoderoso y de ustedes que son los que nos dan esa oportunidad de llegar todos los días a sus sitios de trabajo, sus oficinas, sus negocios, sus campos, sus casas, sus autos, con este programa de la medicina tradicional chamánica. Y que las personas querer que le tirar lo que tener en mis manos, las caracolas con las cascabelas en las arenas del destino, para tratar de ver pasado, presente, futuro, quién le quiere, quién le ama. Pero como yo lo decir siempre, el tiempo en la radio ser oro, hoy martes 18 de este mes de agosto, desde acá, atendiendo Los Ángeles, la consulta personal y privada. Mañana estaremos en Río Bueno, jueves en Loncoche, viernes San José de la Mariquina, sábado 22 Temuco. 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Vamos a ver quién estará en línea con nosotros, los chamanes médicos ancestrales. Hola.
1: ¿Ya?
0: Hola. ¿Con quién habló?
1: Con
0: Jaime, bienvenido a nuestro programa de la medicina tradicional. ¿Cuánto hace que no se escuchar?
1: No escucho, que me dieron el número, mi hermano lo llamó hace tiempo.
0: Ah, usted nunca nos ha hablado.
1: Ayer me dijo que quiso ver, porque se está pasando, llama a este número y está en este,
0: ¿no? Ah, la primera vez entonces que hablar con yo.
1: Ya. Sí, la primera vez.
0: Ya, deme su fecha de nacimiento.
1: El 10 de febrero del 77.
0: ¿Del 77 o del 67?
1: 77.
0: 10 de febrero del 77. A ver, Jaime, como usted no escuchar mi programa, me hace el favor, se pone la mano derecha en el corazón, piensa únicamente en usted y en su vida, mientras yo le hacer un rezo y le tirar los huesitos que son caracolas para ver pasado, presente, futuro, ser como las cartas del tarot. Bueno.
1: ¿Ya?
0: Mano derecha en el corazón y concentrarse, pensar en usted. ¡Ira! Oh, Disai Samanei. Disai Samanei Manahai Toyonosa. Toyonosa Kukaita Noira Sarakoira. Sarakoira Mafasalanta. Igmaselen. Igmaselenta Tilleneira Manitú. Chango. A ver. Poner cuidado lo que le voy a repetir. ¿Me recuerda su nombre?
1: Jaime.
0: Jaime, a ver. Estos huesitos me marcan una persona fuerte, de decisiones, sensible, solidaria. Una persona que yo le recomendaría que para que empiece a fortalecer su vida, tiene que empezar a soltar situaciones negativas. Tiene que hablar y poner límites, porque a veces deja que las cosas de pronto pasen y no se interfiere en su vida. Hay que fortalecer su presente para tratar de encontrar un buen futuro. El pasado ya pasó. Lo único que debemos hacer nosotros con el pasado es sacar experiencias. ¿Por qué le decir esto? Porque estos besitos me marcan que las situaciones en el amor a veces han descontrolado su vida. ¿Es así o me equivoco en algo?
1: Sí.
0: Bueno, este otro... ¿Qué me decir? Hola. Ya, ahora, esto que estar viendo acá, ser situaciones con muchos altibajos en el campo del amor. Este huesito me marca situaciones que usted tiene que buscar lo que, o sea, usted ya ha tenido varias experiencias relacionadas al amor. No hay que buscar lo que uno ya tiene adentro. Su intuición tiene que volverla activa. Nosotros vemos situaciones en las personas cuando desafortunadamente hay desequilibrios, y en este caso hay un desequilibrio en el amor. Usted es una persona que da mucho, pero a veces siente que recibe poco. Hay situaciones negativas, hay situaciones de relaciones anteriores que no me lo han dejado evolucionar, me lo tienen atado. Por eso fue lo primero que le haber dicho, usted tiene que soltar algo que lo tiene amarrado, que no lo deja evolucionar. Usted a veces siente que no avanza porque hay algo que no sabe qué es lo que pasa, pero al mismo tiempo se llena de dudas, de rabias, se levanta con mucho ánimo, de un momento a otro quiere como arrancarse, como dejar todo atrás, porque no entiende a veces situaciones que lo están negativizando. Hay temas de bastante energía negativa de personas cercanas a usted, tenga mucho cuidado. Y este huesito que me está separado, que significa la suerte, ¿significa que usted antes se mandó sacar la suerte en otro lado o alguien averiguó por usted?
1: Una vez.
0: ¿Y le dijeron también que tuviera mucho cuidado con envidias?
1: Sí, me dijeron que era una persona muy cercana, que era como que era la familia, que vivía muy cercana.
0: Algo parecido a lo que yo les... Algo parecido a lo que yo le estoy diciendo. Pero en ese campo, en esa época, le dijeron que a usted le habían hecho un daño, pero no es propiamente un daño. Son energías desafortunadamente atacantes que han descontrolado su presente y, lógicamente, ese presente está pasando por indecisiones. En el cuestión de dinero, a veces no rinde, no luce, parece que se fuera como agua entre las manos. Me marca en la situación de salud, el sistema nervioso activado, lógicamente por tanto pensamiento, tantas cosas que a veces no entiende qué es lo que le pasa. Yo voy a estar y le necesito, yo sí le recomendar que me visite cuanto antes, porque hay situaciones que me gustaría hablar personalmente. ¿Qué le diría a las personas que lo están escuchando?
1: Le diría que confíen, que lo que me ha visto usted, ya no me han visto, y es lo que me pasa en mi vida. Porque antes la plata me rendía y ahora ayudaba a muchas personas que me ayudaban, y ahora no. Apenas tengo una casa y dinero que llega, y es que gano mucho más ya.
0: Exacto. Pero Jaime, pero poner cuidado, Jaime, es necesario limpiar, fortalecer su vida y juntos, primeramente con la ayuda de Dios, tratar de evolucionar y después que nos dé un testimonio bien bonito. Bueno, un abrazo y que Dios me lo llene. Ya le hablo al interno. Un abrazo y que Dios me lo llene de bendiciones. El tiempo de la radio es muy corto. Bueno, bendiciones.
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3: Guerrerita, ¿usted ya hace cuánto se atiende con nosotros?
4: Hace como unos 3 meses, 2 meses.
3: ¿Y usted cuando llegó, cómo se sentía?
4: Mal, súper mal. De repente no tenía ánimo, andaba súper mal. Me sentía ganas a veces de trabajar porque tengo que trabajar, entonces...
3: ¿Y cómo se siente ahora? ¿Cómo se siente ahora después de habernos visitado, después de habernos escuchado?
4: Súper bien, muy bien. Me he sentido súper bien, estoy muy agradecida por toda la ayuda que me han brindado.
3: Usted vino aquí a nuestra consulta porque... tenía un mal, un daño, y ha buscado y ha tocado puertas en muchos lugares.
4: Sí.
3: ¿Usted limpió su cuerpo? ¿Usted vio con sus ojos?
4: Sí, limpié mi cuerpo, me dieron remedios y yo he expulsado todo eso. Ha sido todo muy bueno.
3: ¿Usted está agradecida con nosotros?
4: Muy agradecida, sí, estoy muy agradecida de ustedes. Y ojalá que les vaya muy bien en la vida. Dios los siga acompañando.
3: ¿Qué diría usted a la gentecita?
4: Que
3: no cree.
4: Que tengan fe, que busquen ayuda, porque la ayuda es importante y uno sí encuentra ayuda, encuentra alivio y encuentra solución a su problema, encuentra la sanación, que es lo más importante.
3: Amén, amén. ¿Y usted pudo ver la cara de la persona?
4: Sí, bendito Dios. Vio su rostro y todo eso. Bien. Me lo han enseñado, así que estoy muy agradecida.
3: Amén, guerrerita, eso es lo importante. ¿Y la medicina qué tal le ha sentado el cuerpo, la medicina?
4: Bien, también, sí, todo bien, me la he estado tomando, así que también todo bien. Muy buena la medicina.
3: Amén.

agradecido de tanta persona que nos da testimonios, que nos llama, que nos recomienda, que nos refiere, porque saber que estamos haciendo buena la obra, ya saber, mis queridos amigos, ya saber que siempre estamos para ayudar a fortalecer el día a día de las personas que lo necesitan. De ayer lunes al otro lunes, nuevamente en Osorno, lunes 24 ahí en Osorno, martes 25 en Puerto Montt. Ya saben, mis queridos amigos de Paillaco, miércoles 26, Futrono, jueves 27, Los Lagos y Victoria, viernes 28. 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Amigos de Linares, de Longapí, de Parral, de tantas partes donde nos escribir, donde nos llamar, cuántas personas pasando por dudas, por temores. Ahí a los amigos de zonas rurales, de Retiro, de Buenas Hierbas, de San Clemente, de Hierbas Buenas más bien, de todas las precordilleras, un abrazo en distancia. 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Abrazos en distancia y que Dios me los llene de muchas bendiciones. Los esperar mañana en Río Bueno.

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0: Son las 3 con 58 minutos.
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1: En bendición y victoria damos inicio al programa del Centro Botánico Alternativo de Juan Taramacura. Como todos los días a la hora en punto a través de esta prestigiosa estación de radio, Juan Taramacura está aquí frente a estos micrófonos en vivo y en directo llevándoles un programa más. Dándole gracias a la Morenita de México, nuestra Virgencita, que es la que nos permite llegar a su hogar, llegar a su corazón, llegar ahí en su pega, su sitio de trabajo, en su negocio, en su auto. Saludo cordial a aquellas personas que van viajando por todo el país, que van en el transporte público, estas personas que trabajan noche a noche, día a día. Saludo cordial reciban de Juan Taramacura. No se olvide, hijita, hijito de mi corazón, que va a poner el vasito de agua. Ustedes ya conocen la dinámica. Pongan el vasito de agua encima de su radio, porque al final hacemos la oración de los enfermos, hacemos la oración de aquellos que tienen quebranto de salud. 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Va a recibir también el medallón de la Virgen de Guadalupe, un medallón que le entrego rezado, conjurado, bendecido, que viene de allá de la villa, viene de allá de la Ciudad de México, directamente de allá del Cerro del Tepeyac. Estas son las ventajas que tienen las personas cuando visitan a Juan Taramacura. Hoy quiero hablarles de un tema especial como es la envidia. La envidia aparece cuando alguien no soporta ver avanzar a otra persona, verla prosperar, alcanzar sus sueños o encontrar felicidad. Y algunas personas, en lugar de trabajar por su propia cuenta, muchas veces estas personas, en vez de dedicarse a trabajar, buscan caminos negativos para intentar hacerle daño al otro, deseando que fracase, que pierda todo lo que se ha propuesto hacer, que pierda esas ganas de salir adelante. Entonces, hijita, hijito de mi corazón, muchas personas, cuando le están mandando esas energías negativas, quieren que usted pierda oportunidades o que no pueda salir adelante. Pero recordemos algo muy importante: el mal que desees para otra persona también puede terminar destruyendo tu propia tranquilidad. Vivir pendiente de la vida ajena, alimentándose de rencor, odio, resentimiento, robar la paz, y nos muchas veces nos alejan de lo verdaderamente importante. Hay quienes hablan de malas energías, de envidias y las influencias negativas. Más allá de las creencias de cada persona, muchas veces hay personas que tienen ciertas creencias, hay personas que creen en, lógicamente, en cosas negativas. Y muchas veces usted, hijita, hijito de mi corazón, puede tener ciertas creencias, ¿no? Usted de pronto es una persona que cree en las energías negativas. Muchas personas no lo creen, y de estas creencias de cada persona debemos aprender a protegernos de aquello que sí podemos controlar muchas palabras, nuestros pensamientos, nuestra vida, y reflexionar. Muchas veces reflexionar para no cometer errores y saber usted qué es lo que quiere hacer y qué es lo que quiere usted realmente actuar o pensar. Pero hay que tener cuidado, hay que tener muchos cuidado. Si alguien te envidia, no respondas con odio, no devuelvas mal por mal, fortalece tu corazón, mantén tu fe, trabajando honestamente y sigue adelante. Es el mensaje que hoy deja en el programa el día de hoy Juan Taramacura a toda la audiencia, a todas las personas que me escuchan, que vienen hace mucho tiempo escuchando el programa de Juan Taramacura. 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
1: Seguimos haciendo curaciones, sanaciones. El día de hoy tengo una persona que ha venido a buscar a Juan Taramacura. Hermano mío, cuénteme cómo se enteró de Juan Taramacura.
4: Lo escuché por la radio varias veces y todavía lo estoy escuchando.
1: ¿De dónde viene?
4: De Calincasta, Vicuña del Interior.
1: ¿Su nombre?
4: Sergio Antonio Carrasco Coc.
1: Don Sergio, antes de venir con Juan Taramacura, ¿usted había visitado otras personas?
4: Muchas personas, encima doctores, pero no, nunca he leído nada.
1: Ahora que usted vino con Juan Taramacura, ¿cómo se siente y qué le dice a la gente que escucha el programa?
4: Con la primera curación sentí alivio, claridad, menos problemas y todo.
1: Más descargado.
4: Y creo mucho en don Juan, porque es una persona real que dice la verdad. No es con mentira ni una cosa. Uno la ve por sus propios ojos.
1: Claritico todo.
4: Y claro, muy clarito. Así que, bueno, consejo a la gente que venga a verlo. Que venga a verlo, que es verdadero.
1: O sea que Juan Taramacura, ¿usted lo recomienda?
4: 100% lo recomiendo, porque es una persona que uno ve con sus propios ojos, no cierra los ojos ni una cosa.
1: Ni que apague la luz.
4: Ni que apague la luz, nada.
1: Todo clarito.
4: Todo clarito.
1: Contento y agradecido.
4: Contento y agradecido con él. Y todos los días lo estoy escuchando por la radio.
1: Bueno, muchas gracias por estas palabras. Continuamos con el programa.
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1: 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Hijita, hijito de mi corazón, tome el vasito de agua que usted puso encima de su radio durante este tiempo que transcurrió el programa. Agárrelo con la manito derecha porque vamos a hacer la oración de los enfermos. Si hay dolencias en su mismo cuerpo, usted que me está escuchando, caballero, señora, señor, si usted tiene un familiar en una cama de su hogar allá o en un hospital, tiene cáncer, son personas ya desahuciadas por la ciencia médica, usted tiene algún problema en este momento de amor, de económico, el problema que usted tenga, vamos a hacer la oración con mucha fe. Vamos a repetir, San Juditas Tadeo, patrón de los casos difíciles, camina por mi casa. Llévate mis enfermedades y mis preocupaciones. Aleja a mis enemigos, visibles o invisibles. Protege mi familia. En el nombre de Jesús, amén, amén. Tómese el vasito de agua. Mañana será otro día. Mañana va a estar nuevamente Juan Taramacura con ustedes.

Hemos llegado al final de un programa más. Esperamos que haya sido de su agrado los consejos que con sacrificio hemos traído para usted y que los aproveche verdaderamente y ponga en práctica. 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
1: Son las 4 con 58 minutos.
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3: Son las 5 con 57 minutos.
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0: Son las 6 con 15 minutos.
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1: Vamos con las

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9: Son las 6:34.
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2: Son las 7 en punto.
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13: ¡Étale, guaita! Siempre nosotros los chamanes médicos ancestrales en vivo y en directo, ayudando, fortaleciendo el día a día de tanta personita que nos escribir, que nos llamar. Amigos de Curicó, gracias por tantas personas que nos visitaron ayer. Hoy acá desde Los Ángeles atendiendo la consulta personal y privada. Desde las 9 de la mañana estamos ahí mismo, calle Lautaro 268, pleno centro de Los Ángeles. Tantos años atendiendo ahí mismo. Un abrazo en distancia. Mañana en Río Bueno, pasado mañana en Loncoche, el viernes 21 en San José de Mariquina y el sábado 22 en Temuco. Saludar a todos mis amigos de Puerto Saavedra, de Padre de las Casas, de Nueva Imperial, de Caragüe, de Estación Mariquina, de Máfil, de Villarrica, de Pucón, de Lanco, amigos de Lago Ranco, de La Unión, de Osorno, de Puerto Montt, de Valdivia, de Cabrero, del Arenal, de Antuco, de Yumbel, bueno, tantas partes que nos escribir, que nos llamar, de Teno, de Longaví, de Linares, de Taica, de Rancagua, de Santiago, y tale guaita, un abrazo, porque eso llenar nuestra alma de felicidad, de contento, porque saber que estamos haciendo buena la obra. Hoy, martes 18 de este mes de agosto, aquí en Los Ángeles, atendiendo su consulta en la dirección de siempre, calle Lautaro 268. Saludando a tanta personita que nos escribe. Hay personas que me están preguntando sobre los sueños y hay muchas personas que me han preguntado de un sueño que es muy recurrente, es decir, es un sueño que a veces las personas tienen como que si se estuvieran cayendo o como que si estuvieran cayendo al vacío y de un momento a otro se despiertan de golpe. Y eso para nosotros no significa necesariamente que vaya a pasar algo malo, porque muchas veces este tipo de sueños aparecen cuando estamos atravesando estrés, preocupaciones, sensaciones de perder el control sobre alguna la situación. En nuestra interpretación ancestral, la caída también puede representar un llamado a detenerse, a revisar qué aspecto de su vida no está generando tranquilidad, más bien les está generando la inseguridad. Entonces, recuerde que uno no tiene por qué ser que el sueño no tiene por qué ser una predicción. Muchas veces es nuestra propia mente tratando de decirnos algo que necesita mucha atención. Por eso es necesario siempre tratar de evolucionar. ¿Y cómo evolucionar? Día a día ponerse a saber o pensar qué es lo que estar haciendo bien o mal en la vida para tratar de mejorar. Siempre debemos tratar de mejorar nuestra existencia. 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

0: Agradecido de Manitou, Dios Todopoderoso, y de ustedes que son los que nos dan esa oportunidad de llegar todos los días a sus sitios de trabajo, sus oficinas, sus negocios, sus campos, sus casas, sus autos, con este programa de la medicina tradicional chamánica. Y que las personas querer que le tirar lo que tener en mis manos, las caracolas con las cascabelas en las arenas del destino, para tratar de ver pasado, presente, futuro, quién le quiere, quién le ama. Pero como yo lo decir siempre, el tiempo en la radio ser oro. 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Mañana estaremos en Río Bueno, jueves en Loncoche, viernes San José de la Mariquina, sábado 22 Temuco. 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Vamos a ver quién estará en línea con nosotros, los chamanes médicos ancestrales. Hola.
1: ¿Ya?
0: Hola. ¿Con quién habló?
1: Con Ventura.
0: Jaime, bienvenido a nuestro programa de la medicina tradicional. ¿Cuánto hace que no se escuchar?
1: Bueno, escucho, me dieron el número, mi hermano lo llamó hace tiempo.
0: Ah, ¿usted nunca nos ha hablado?
1: Sí, no, pues ayer me dijo que quiso a él, llama a este número y están a este.
0: Ah, la primera vez entonces que hablar con yo.
1: Ya. Sí, la primera vez.
0: Ya, deme su fecha de nacimiento.
1: El 10 de febrero del 77.
0: ¿Del 77 o del 67?
1: 77.
0: 10 de febrero del 77. A ver, Jaime, como usted no escuchar mi programa, me hace el favor, se pone la mano derecha en el corazón, piensa únicamente en usted y en su vida, mientras yo le hacer un rezo y le tirar los huesitos que son caracolas para ver pasado, presente, futuro, ser como las cartas del tarot. Bueno,
1: ¿ya?
0: Mano derecha en el corazón y concentrarse, pensar en usted. Ira. Oh, disai samanei. Disai samanei manahai toyonosa. Toyonosa kukaita noira sarakoira. Saracoira mafasalanta, Igmaselenta tilleneira manitú. Chango. A ver, poner cuidado lo que le voy a repetir. ¿Me recuerda su nombre?
1: Jaime.
0: Jaime, a ver, estos huesitos me marcan una persona fuerte, de decisiones, sensible, solidaria, una persona que yo le recomendaría que para que empiece a fortalecer su vida, tiene que empezar a soltar situaciones negativas, tiene que hablar y poner límites, porque a veces deja que las cosas de pronto pasen y no se interfiere en su vida. Hay que fortalecer su presente para tratar de encontrar un buen futuro. El pasado ya pasó. Lo único que debemos hacer nosotros con el pasado es sacar experiencias. ¿Por qué le decir esto? Porque estos besitos me marcan que las situaciones en el amor a veces han descontrolado su vida. ¿Es así o me equivoco en algo?
1: Sí.
0: Bueno, este otro... ¿Qué me decir? Hola. Ya, ahora... Esto que estar viendo acá, ser situaciones con muchos altibajos en el campo del amor. Este huesito me marca situaciones que usted tiene que buscar lo que... O sea, usted ya ha tenido varias experiencias relacionadas al amor. No hay que buscar lo que uno ya tiene adentro. Su intuición tiene que volverla activa. Nosotros vemos situaciones en las personas cuando desafortunadamente hay desequilibrios, y en este caso hay un desequilibrio en el amor. Usted es una persona que da mucho, pero a veces siente que recibe poco. Hay situaciones negativas, hay situaciones de relaciones anteriores que no me lo han dejado evolucionar, me lo tienen atado. Por eso fue lo primero que le haber dicho, usted tiene que soltar algo que lo tiene amarrado, que no lo deja evolucionar. Usted a veces siente que no avanza porque hay algo que no sabe qué es lo que pasa, pero al mismo tiempo se llena de dudas, de rabias, se levanta con mucho ánimo, de un momento a otro quiere como arrancarse, como dejar todo atrás, porque no entiende a veces situaciones que lo están negativizando. Hay temas de bastante energía negativa de personas cercanas a usted, tenga mucho cuidado. Y este huesito que me está separado, que significa la suerte, ¿significa que usted antes se mandó sacar la suerte en otro lado o alguien averiguó por usted?
1: Una vez.
0: ¿Y le dijeron también que tuviera mucho cuidado con envidias? Algo parecido a lo que yo les estar diciendo. Pero en ese campo, en esa época, le dijeron que a usted le habían hecho un daño, pero no es propiamente un daño, son energías desafortunadamente atacantes que han descontrolado su presente, y lógicamente ese presente está pasando por indecisiones. En el cuestión de dinero, a veces no rinde, no luce, parece que se fuera como agua entre las manos. Me marca en la situación de salud, el sistema nervioso activado, lógicamente por tanto pensamiento, tantas cosas que a veces no entiende qué es lo que le pasa. Yo voy a estar y le necesito, yo sí le recomendar que me visite cuanto antes, porque hay situaciones que me gustaría hablar personalmente. ¿Qué le diría a las personas que lo están escuchando?
1: Le diría que confíen, que lo que me ha dicho usted ya no me han visto y es lo que me pasa en mi vida. Porque antes la plata me rendía y ahora ayudaba a muchas personas que me necesitaban y ahora no. Apenas tengo una casa y dinero que llega y se queda no mucho más
0: grande. Exacto. Pero Jaime,
1: pero
0: poner cuidado, Jaime, es necesario limpiar, fortalecer su vida y juntos, primeramente con la ayuda de Dios, tratar de evolucionar y después que nos dé un testimonio bien bonito. Bueno, un abrazo y que Dios me lo llene. Ya le hablo al interno. Un abrazo y que Dios me lo llene de bendiciones. El tiempo de la radio es muy corto. Bueno, bendiciones.
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3: Guerrerita, ¿usted ya hace cuánto se atiende con nosotros?
4: Hace como unos 3 meses, 2 meses.
3: ¿Y usted, cuando llegó, cómo se sentía?
4: Mal, súper mal. De repente no tenía ánimo, andaba súper mal. Me sentía ganas a veces de trabajar porque tengo que trabajar, entonces...
3: ¿Y cómo se siente ahora? ¿Cómo se siente ahora después de habernos visitado, después de habernos escuchado?
4: Súper bien, muy bien. Me he sentido súper bien, estoy muy agradecida por toda la ayuda que me han brindado.
3: Usted vino aquí a nuestra consulta porque tenía un mal, un daño, y ha buscado y ha tocado puertas en muchos lugares.
4: Sí.
3: ¿Usted limpió su cuerpo? ¿Usted vio con sus ojos?
4: Sí, limpié mi cuerpo, me dieron remedios y... Y hoy he pulsado todo eso. Ha sido todo muy bueno.
3: Usted está agradecida con nosotros.
4: Muy agradecida, sí, estoy muy agradecida de ustedes. Y ojalá que les vaya muy bien en la vida. Dios los siga acompañando.
3: ¿Qué diría usted a la gentecita?
4: O sea,
3: que no cree.
4: Que tengan fe, que busquen ayuda, porque la ayuda es importante y uno sí encuentra ayuda. Encuentra alivio y encuentra solución a sus problemas. Encuentra la sanación, que es lo más importante.
3: Amén, amén. ¿Y usted pudo ver la cara de la persona?
4: Sí, sí. Bendito Dios. Vio su rostro y todo eso. Bien. Me lo han enseñado, así que estoy muy agradecida.
3: Amén, guerrerita. Eso es lo importante. ¿Y la medicina qué tal le ha sentado el cuerpo, la medicina?
4: Bien, también, sí. Todo bien. Me la he estado tomando, así que también todo bien. Muy buena la medicina.
3: Amén.

0: agradecido de tanta persona que nos da testimonios, que nos llama, que nos recomienda, que nos refiere, porque saber que estamos haciendo buena la obra, ya saber, mis queridos amigos, ya saber que siempre estamos para ayudar a fortalecer el día a día de las personas que lo necesitan. 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Los esperar mañana en Río Bueno.
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Hola, hola, ¿cómo están? ¿Cómo les va? Bueno, qué gusto en saludarlos el día de hoy. Un nuevo día junto a ustedes. Bueno, para empezar este programa, que también quiero saludar a todas las personas que me escuchan día a día, a ese chofer que trabaja y que va en su vehículo, que va en su bus, que va en su camión, que me escucha.

0: Un saludo para él. También para todas las personas que trabajan en Forestal, ya. Todos esos que trabajan día a día. También para ese pescador que sale muy temprano a trabajar. También para las mujeres trabajadoras de pescadores. También para el hombre de campo. Para el hombre, el agrícola, el agricultor, el independiente, personas que están privadas de libertad, y también para todas las personas de diferentes religiones, y a todos los temporeros, hombres y mujeres, también a ese hombre y también a esa mujer que trabaja lo que es la madera. Ya, a todas esas personas les doy las gracias por escucharme. Y disculpando, se me olvidaba la doña de casa. Sí, la doña de casa, la más importante. La que muchos dicen que no trabaja, que no hace nada. Están muy equivocados. Ella trabaja. Y trabaja, yo creo que más que cualquier persona. En las labores de casa. En las labores de cuidar los hijos. La responsabilidad que tiene. Claro, el hombre trabaja. Trae el sustento de cada día. Bueno, a todas esas personas siempre le hago llegar mi orientación a través de mi trabajo de orientación de parapsicología y espiritismo. Ya son muchos los que saben lo que es mi trabajo. Ya yo me dedico a ver cuando hay cosas malas, ya cosas que no corresponden a una persona, cosas que no son naturales, cosas que no son de Dios, cosas que son puestas o de una u otra forma llegaron a su cuerpo.
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2: Buenos días, don William Manrique. Mi nombre es Claudio, acá de Parral, y quiero darle mi testimonio, que la gente vaya a verlo, que usted me sanó. Yo tenía algo muy, muy complicado en mi cuerpo, y nunca podía surgir, estaba metido en los vicios. Gracias a usted me sacó de eso, de los vicios, de la cuestión, por los daños que yo tenía. Y gracias a usted me siento bien, volví, estoy recuperando las cosas que había perdido, que era mi familia. Y estoy muy agradecido por usted, porque usted me ayudó. Y le digo a la gente que lo escucha, que vayan a verlo, y usted los va a sanar y les va a dar lo que ellos necesitan, paz y tranquilidad.
3: Hola, mi nombre es María y quiero contarles mi testimonio. Un día me sentía muy mal, desorientada, rara conmigo misma, tanto física como psicológicamente, llena de dudas en mi cabeza. Y acudí donde el maestro William, el cual me escuchó y finalmente salvó mi vida. Por eso quiero decirle al público presente que confíen y crean en él, porque como existe el bien, también existe el mal. Y gracias a él y a Dios, ahora estoy bien. 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
4: Dejen contarle mi testimonio. Tengo 31 años y vivo en el extremo sur de Chile, Punta Arenas. Toda mi vida pensaba en cosas negativas, desde que recuerdo de mi niñez a mi adolescencia. Siempre creía en Dios, pero siempre buscaba pensamientos negativos para rechazarlo, para estar alto y caer y destrozarme, vivir hundida y encerrada en mí misma. No me daba cuenta de las cosas positivas que puedo pensar, que puedo lograr. Un día me atreví a hablar con alguien que no era un conocido, que no era un familiar, que no era un amigo. Me atreví a buscar ayuda. A don William Manríquez. Desde un principio me escuchó. Antes de contarle cómo me sentía, él ya lo sabía. Yo no creía hasta que vi los cambios positivos en mi vida. He visto cómo se me abren puertas en lo laboral, mejora mi salud y lo sentimental, como cada vez me motivo a salir adelante por mi bienestar. Me atreví a estudiar cuando nada me motivaba. Ahora tengo motivos para pensar en mi bienestar mental y mi sanidad espiritual. Quiero decirle que todo lo bueno que me ha pasado ha sido por él. Quiero decirles que tengan fe, que crean con todas sus fuerzas en Dios y en su guía. También decirle que no esperen escuchar lo que quieran. Solo aprendan a escuchar y abran su mente. La realidad es otra. Cuando les hablen con la verdad sincera y transparente, como lo hace don William Manríquez, crean. Crean con todas sus fuerzas lo bueno que les puede pasar. Crean en su guía espiritual.
0: Bueno, pasamos a la parte más importante, al mundo de las correspondencias, y quien me acompaña, señora Quiche, ¿cómo está usted?
5: Muy bien, gracias. Con correspondencia, como todos los días, profesor.
0: Bien, me parece.
5: Y pasamos inmediatamente a la primera, que dice: profesor William Manríquez, soy Elvira, nací el 14 de marzo y soy de San Javier. Estimado profesor, hace varios meses siento un dolor muy seguido en las rodillas y me cuesta caminar. ¿Será que alguien me hizo algo?
0: Veamos las cartas del tarot. Para Elvira, bajo el signo de Piscis, atención para San Javier. Elvira, al observar tus cartas no veo trabajos espirituales ni energías negativas. Las cartas me muestran un desgaste en tus articulaciones que podría estar relacionado con artrosis o artritis. Mi consejo es que consultes a un reumatólogo o traumatólogo para que puedas tú recibir un tratamiento adecuado. Como apoyo natural, espera tu atención médica y puedes consumir una infusión de jengibre, ya que tradicionalmente se utiliza para complementos para ayudar a disminuir la inflamación. Y recuerda que esto nunca reemplaza el tratamiento médico, que es por un especialista. Eso sería, señora Quiche.
5: Y acá tenemos otra correspondencia. Dice: soy Gladys, nací el 9 de septiembre y soy de Chanco. Don William, estoy muy asustada. Mi esposo estaba arreglando el patio y encontró un paquete envuelto en un paño negro, amarrado con un cordel. Desde ese día vivimos con un miedo terrible. Todo empezó a salir mal. Profesor, muéstrele a esta señora qué le dicen las cartas del tarot.
0: Bueno, a ver, para Gladys, bajo el signo de Virgo, y atención para Chanco. Gladys, las cartas muestran una fuerte señal de alerta. Aquí aparece una energía muy pesada que merece ser analizada con seriedad. Veo claramente la intervención de una persona que actuó con mucha envidia y también resentimiento. No permitas que el miedo te domine. Las cartas muestran que este problema tiene solución mediante una adecuada orientación espiritual. Eso sería, señora Quiche.
5: Acá tenemos otra correspondencia que dice: soy Leonor, nací el 8 de diciembre y soy de Colbún. Profesor, cada vez que mi pareja y yo estamos bien, aparece mi mamá y terminamos discutiendo. ¿Por qué hará esos cagüines ella? ¿A qué se deberá esto?
0: Para Leonor, bajo el signo de Sagitario, y atención para Colbún. Aquí las cartas muestran que hay una tercera influencia que opina demasiado sobre la relación. No necesariamente con mala intención, pero sí interviniendo donde no le corresponde. Cada consejo que entra desde afuera termina convirtiéndose en una discusión dentro de la casa. Mi orientación: la pareja debe tomar decisiones sin dejar que otras voces conduzcan el camino que ustedes quieren. Esa sería mi respuesta, señora Quiche.
5: Y acá tenemos otra que dice: soy Cristian, soy de Parral y nací el 2 de mayo. Don William, me salen manchas en la piel que van y vienen. ¿Será normal o por la edad?
0: Bueno. Para Cristian bajo el signo de Tauro y atención para Parral. Un saludo para toda la gente de Parral que día a día nos están escuchando a través de esta gran radio. Cristian, las cartas no muestran ningún daño espiritual. Lo que aparece aquí está relacionado con una alteración de la piel, posiblemente una alergia o una condición dermatológica. Mi consejo es que consultes con un dermatólogo. Mientras tanto, evita productos que irriten la piel y mantén una buena hidratación. Las cartas muestran que recibir un diagnóstico oportuno te dará una muy buena tranquilidad. Eso sería, señora Quiche.
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0: Bueno, hemos llegado al final de este programa. Mis bendiciones a cada uno de ustedes y será hasta mañana.
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2: Son las 7 con 56 minutos.
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